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3: En Chami Radio, 7 de la noche, con 17 minutos.

Ven Espíritu Santo, toca a cada uno de nosotros, Espíritu Santo, purifica nuestros corazones, derrámate en nuestras familias, bendito seas.

0: junio, mes del Sagrado Corazón de Jesús.
1: 13 de junio, roguemos para librarnos de las ocasiones peligrosas.
2: Jesús quiere sugerirnos también el medio con el que podamos evitar la huida de las ocasiones peligrosas. No hay escapatoria. ¿Quieres huir del pecado? Debes necesariamente evitar las ocasiones. Reza, confiésate, pero si no huyes de las ocasiones peligrosas, todo será tiempo malgastado.
1: Sagrado Corazón de Jesús,
0: en ti confío. El Papa León XIV nos invita a unirnos a su oración. En este mes de junio,

del Padre, né del Hijo e dello Spirito Santo. Amen. Señor de la vida, te damos gracias por el don del deporte, por quienes glorifican a Dios con el ejercicio de sus cuerpos, por las amistades que nacen en la cancha y la alegría de jugar en equipo. Tú nos enseñas que en la vida, como en el juego, nadie se salva solo. Necesitamos del otro para crecer, para aprender a respetar, superar límites y celebrar juntos los logros alcanzados.

Te pedimos que el deporte sea siempre escuela de fraternidad y no de rivalidad vacía, espacio de encuentro y no de exclusión, camino de paz y no de violencia.

Haz que quienes practican, entrenan o animan, descubran en el deporte un lenguaje universal que acerca culturas, une pueblos y siembra respeto, solidaridad y superación personal. Señor Jesús, que cada deporte sea parábola de una vida vivida contigo, colaborando con esfuerzo y alegría, viviendo con humildad en la derrota y gratitud en la victoria que nos ofreces en tu resurrección.

Que nunca falte en nosotros tu Espíritu, que nos hace un solo equipo unido contigo para construir comunión y fraternidad en la historia. Amén.

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1: En Chami Radio, 7 de la noche y 54 minutos.
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1: 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En Chami Radio, 7 de la noche, con 55 minutos.

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2: El Evangelio de hoy está tomado según San Lucas, capítulo 2, versículos 41 al 51. Los padres de Jesús iban todos los años a Jerusalén en la fiesta de la Pascua. Cuando el niño cumplió 12 años, subieron como de costumbre y acabada la fiesta, María y José regresaron. Pero Jesús permaneció en Jerusalén sin que ellos se dieran cuenta. Creyendo que estaba en la caravana, caminaron todo un día y después comenzaron a buscarlo entre los parientes y conocidos. Como no lo encontraron, volvieron a Jerusalén en busca de él. Al tercer día, lo hallaron en el templo en medio de los doctores de la ley, escuchándolos y haciéndoles preguntas. Y todos los que lo oían estaban asombrados de su inteligencia y sus respuestas. Al verlo, sus padres quedaron maravillados y su madre le dijo:
3: Hijo mío, ¿por qué nos has hecho esto? Piensa que tu padre y yo te buscábamos angustiados.
2: Jesús le respondió:
4: ¿Por qué me buscaban? ¿No sabían que yo debo ocuparme de los asuntos de mi padre?
2: Ellos no entendieron lo que les decía. Él regresó con sus padres a Nazaret y vivía sujeto a ellos. Su madre conservaba estas cosas en su corazón. Palabra del Señor.
5: El día de ayer la Iglesia nos invitaba a celebrar al Sagrado Corazón de Jesús y el día de hoy celebramos al Inmaculado Corazón de María. Es que el corazón del Hijo está muy unido al corazón de la Madre. Nos dice Santo Tomás de Aquino que cuando damos culto al corazón inmaculado de María, honramos a la persona misma de la Santísima Virgen. El honor y culto que se da a un órgano del cuerpo se dirige a la persona. Así, el amor al corazón de María se dirige a la persona de la Virgen, significada en su corazón. Una persona puede recibir honor por distintos motivos, por su poder, autoridad, ciencia o virtud. La Virgen es venerada en la fiesta de la Inmaculada, de la Visitación, de la Maternidad o de la Asunción, con cultos distintos, porque los motivos son diversos. El culto a su corazón inmaculado es distinto por el motivo que es su amor. Todas las culturas han visto simbolizado el amor en el corazón. En el de María, honramos la vida moral de la Virgen, sus pensamientos y afectos, sus virtudes y méritos, su santidad y toda su grandeza y hermosura, su amor a Dios, a su Hijo Jesús y a la humanidad redimida por la sangre de Cristo. El corazón de María expresa el corazón físico que latía en el pecho de María, que entregó la sangre más pura para formar la humanidad de Cristo, y en el que resonaron todos los dolores y alegrías sufridos a su lado, y el corazón espiritual, símbolo del amor más santo y tierno, más generoso y eficaz, que la hicieron colaboradora de la redención, con el cúmulo de virtudes que adornan la persona excelsa de la Madre de Dios. El corazón es la raíz de su santidad y el resumen de todas sus grandezas, porque todos sus misterios se resumen en el amor. La plenitud de la gracia que recibió María repercutió en su corazón, en el que no existió la más leve desviación en sus sentimientos y afectos. Su humildad, su fe, su esperanza, su compasión y su caridad hicieron de su corazón el receptáculo del amor y de la misericordia. El corazón de María es el de la hija predilecta del Padre, el corazón de la Madre que con mayor dulzura y ternura haya amado a su Hijo, el corazón de la esposa donde el Espíritu realizó la más grande de sus maravillas, concibió por obra del Espíritu Santo. El corazón de María es también un corazón humano, muy humano. Es el corazón de la Madre. Todos los hombres hemos sido engendrados en el corazón inmaculado de María. Mujer, he ahí a tu hijo. San Juan nos representaba a todos. Porque amó mucho, mereció ser madre de Dios y atrajo el Verbo a la tierra con sufrimiento y dolor. Ha merecido ser madre nuestra. Si a un niño pequeño le diéramos una joya preciosa, la perdería. Por eso se la damos a su madre, para que la conserve. Por eso Dios nos ha querido darnos sus dones directamente, para que no nos pase como Adán. Se los ha confiado a María, que nunca los perderá. Estando en sus manos, son nuestros. Ella nos lo conserva. Su corazón es nuestra seguridad, nuestro tesoro inviolable. Todo lo suyo es nuestro. Ella lo quiere para nosotros. Toda la inocencia de María, su pureza, su santidad, su humildad, su amor a Dios y a los hermanos es nuestro, porque ella es nuestra. Así lo diría San Juan de la Cruz. Y como son nuestros, los podemos ofrecer a Dios, sobre todo cuando no tenemos nada que ofrecerle. El corazón de María es nuestro consuelo. No nos acompaña en el sufrimiento por pura fórmula, pues ella llora con nosotros, sufre con nosotros, nuestro mismo dolor, está con nosotros, tratando de que superemos la tristeza y depresión de vernos solos y abandonados en el sufrimiento y en el pecado, especialmente en esta época de angustia, vacíos y de ansiedades. Siempre una buena madre desea que sus hijos crezcan sanos y sean personas de bien, pues así es el deseo del corazón inmaculado de María. Ella desea que maduremos en nuestro camino de vida cristiana, que seamos verdaderos seguidores de su Hijo. El deseo de la madre siempre será que hagamos caso a su Hijo, ya que Él es el que nos da la salvación y María nos ayuda para que así sea. Pidamos a Dios, por intercesión del Inmaculado Corazón de María Santísima, que nuestro corazón se transforme y se asemeje al corazón de nuestra Madre del Cielo, para amar verdaderamente a Dios y a los hermanos. Que Dios te bendiga.
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Dios, Padre Santo, te damos gracias por bendecirnos y conformar una hermosa familia. Te rogamos para que la mantengas unida y permanezca el amor de Cristo en cada uno de sus integrantes, mostrando el respeto entre esposo, esposa, hijos e hijas. Ilumínanos con el Espíritu Santo y fortalécenos en la tarea de formación de nuestros hijos, para que sean auténticos cristianos, forjadores de una humanidad llena de bondad y misericordia. Enséñanos a ser buenos trabajadores, estudiosos, que seamos una familia en comunión con los valores cristianos. Por medio de tu Hijo, en el Espíritu Santo. Amén. El Padre, el Hijo y el Espíritu Santo sean glorificados en todas partes por la Inmaculada Virgen María. Amén.

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Muy buenos días, buenos días, buenos días, buenos días, buenos días. ¿Qué tal? Bienvenidos, bienvenidas. Aquí a la programación de la radio en esta emisión dominical. En esta hora estamos camino al pueblo. ¡Ah! ¡Camino al pueblo! Dando las gracias a Dios en este nuevo día, en este nuevo despertar. Gracias a Dios, a nuestro Señor Jesucristo, a nuestra Santísima la Virgen María. Gracias de todo corazón y que se haga lo mejor para todos. 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Que domingo se pone bonito, ¿ah? ¿Eh? Domingo se pone bonito. Ay, ay, ay. Las hermanas Vargas. Primero era Ale Minandi.

5 de la mañana con 20 minutos, ya a las 5 de la mañana con 20 minutos estamos camino al pueblo. Vaya, vaya, vaya, vaya, dale, dale, dale. Ya llegamos, ya llegamos. Vamos cerca, vamos cerca. 5 de la mañana con 20 minutos estamos en camino al pueblo, en Chami Radio. Próximamente a los 22 años. Se vienen los 22 años de Chami Radio.

0: 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Oye, tremendo frío. Bueno, en tiempo, temporada de calor, verano, en a bordo de playa, bacán, pues, ¿no? Ay, ay, ay. Acompañamos, variamos del menú esta madrugada.
1: Hechiceros.
0: Dalia Aguilar. Lágrimas y dolor. ¡522!

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1: En Chami Radio, 5 de la mañana y 26 minutos.
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0: Vamos para la segunda media hora ya. Vamos para la segunda media hora de lo que va Camino al Pueblo. Camino al Pueblo. 5:34, Perú.
1: Y la Virgencita de la Natividad.
0: Allá, Carabamba.
1: Sigue avanzando.

0: con todo el sentimiento y el cariño. Aparece la voz de Charet Gómez.
1: Siempre en tu corazón.
0: Mix Cinco Flores, Mix Cinco Flores. 5:05 de la mañana con 41. Atención a la hora, cuidado, 5:41. Camino al pueblo, vamos.

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1: En Chami Radio, 5 de la mañana, con 46 minutos.
2: Junio, mes del Sagrado Corazón de Jesús.
3: 14 de junio, roguemos para librarnos de las tentaciones.
4: Los apóstoles se acercaron un día a Jesús y le dijeron: Maestro, tú nos invitas siempre a orar. Nosotros somos ignorantes, enséñanos tú. Y Jesús, siempre bueno, respondió: Cuando ores, hazlo así: Padre nuestro que estás en los cielos. Y les enseñó la estupenda oración del Padre Nuestro. ¿Sabe por qué Jesús quiere que oremos al Padre? Para que no nos deje caer en la tentación, porque Él sabía que el demonio nos tentaría siempre y quería que nosotros pidamos la ayuda celestial para no sucumbir a la tentación.
3: Sagrado Corazón de Jesús,
2: en ti confío.
5: El Papa León XIV nos invita a unirnos a su oración. En este mes de junio,

nome del Padre, e dell'Hijo e dello Spirito Santo. Amen. Señor de la vida, te damos gracias por el don del deporte, por quienes glorifican a Dios con el ejercicio de sus cuerpos, por las amistades que nacen en la cancha y la alegría de jugar en equipo. Tú nos enseñas que en la vida, como en el juego, nadie se salva solo. Necesitamos del otro para crecer, para aprender a respetar, superar límites y celebrar juntos los logros alcanzados.

Te pedimos que el deporte sea siempre escuela de fraternidad y no de rivalidad vacía, espacio de encuentro y no de exclusión, camino de paz y no de violencia.

Haz que quienes practican, entrenan o animan, descubran en el deporte un lenguaje universal que acerca culturas, une pueblos y siembra respeto, solidaridad y superación personal. Señor Jesús, que cada deporte sea parábola de una vida vivida contigo, colaborando con esfuerzo y alegría, viviendo con humildad en la derrota y gratitud en la victoria que nos ofreces en tu resurrección.

nunca falte a nosotros tu Espíritu, que nos hace un solo equipo unido contigo para construir comunión y fraternidad en la historia. Amén.

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1: Oye, llegamos ya. 5 minutos para las 6, nos vamos. Llegamos a la parte final con Camino al Pueblo. Todavía no amanece, ¿no? Todavía está oscuro. Está oscurito. Está oscuro. Oscuro. ¿Ah? ¿Sí o no? Ya. 5 minutos para las 6, gracias. Gracias por su sintonía. Gracias por haberme permitido estar ahí junto a usted. A acompañar Camino al Pueblo. Que viene Semillita de Esperanza conmigo a las 9. Volvemos con

y come duele el corazón. Cosas de la vida. Nos vamos, gracias. Bonito día para todos, bonito domingo. A dominguear.

0: 5 de la mañana y 58 minutos.
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0: Radio, 6 de la mañana, con 4 minutos.
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4: Hola, queridos oyentes. Qué gusto enorme poder dirigirme con todos ustedes en este domingo. Radiante, feliz, un nuevo día que nos da Papá Dios. Día domingo, día del Señor, en que compartimos con todos ustedes, querida audiencia, el Evangelio cercano, la presencia de Jesucristo hoy, que nos habla grandemente el Evangelio, Jesús el buen pastor. Hoy nos unimos pues como la gran familia de Dios para darle gracias al Dios de la vida, para darle gracias a Dios que sigue creyendo en nosotros, que sigue apostando pese a nuestras infidelidades. Aquí está el Señor para decirnos cuánto nos ama. Muy bien, queridos oyentes, sean todos y cada uno de ustedes, queridas familias, bienvenidos una vez más a su programa que domingo a domingo nos sintonizan. Soy el padre Fabián Bedoya Restrepo. Gusto enorme poderles abrazar a través de la radio. Ya les este mensaje de amor y de esperanza y de fe a través del dial de Chami Radio en su programa Señal de Esperanza los días domingos de 6 a 7 de la mañana. También quiero saludar con todo el cariño hoy que se vincula la hermana Flor Marina, de las hermanas de San Antonio. Bienvenida, querida hermana, por participar en este programa. A la hermana Teresa le damos muchísimas gracias por acompañarnos. Vamos a orar por ella, por sus necesidades que está pasando. Realmente un programa excepcional. Y también acogemos con todo el cariño a la hermana Flor Marina, que desde este momento pues nos va a acompañar en el espacio también al encuentro con María, y también a nuestro querido Abel, que domingo a domingo está allí presente. También Abel, gracias por compartirnos, defendamos nuestra fe. Muy bien, queridos oyentes, sean todos y cada uno de ustedes bienvenidos. Hoy en este domingo le entregamos al Señor la semana 11ª del tiempo ordinario. Le entregamos al buen Dios pues cada una de sus necesidades, las familias que están pasando atravesadas por el dolor de la situación difícil que estamos viviendo en el mundo. Esta ola de los cambios climáticos que están azotando parte de todo el universo. Agradecemos al Señor y le damos gracias pues por la familia. Que el Señor acoja con piedad y misericordia a los que están enfermos. Que el Señor derrame su bendición. Todos los niños, a los jóvenes, el futuro del mañana. También los que están en los hospitales, oramos por los que están en las cárceles. Oramos también por todos los que dan pedido oración. Muchas personas, muchos lugares, necesidades, las colocamos en la presencia del Todopoderoso en este momento. También, queridos oyentes, vamos también a orar por cada una de sus peticiones personales. Las que están en sus corazones, que el buen Dios les bendiga grandemente. Que mamita la puerta también acoja con bondad estas intenciones y las presente al corazón de Dios, de su Santísimo Hijo. Muy bien, queridos oyentes, pues, sin más preámbulos, con todo el cariño vamos a concentrarnos, vamos a ir intensamente todo lo que tenemos preparado para todos ustedes en este domingo de la 11ª semana del tiempo ordinario.

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2: Que el Señor esté con ustedes y con tu espíritu. Proclamación del Santo Evangelio según San Mateo. Gloria a ti, Señor. Por la señal de la Santa Cruz de nuestros enemigos, líbranos, Señor Dios nuestro. En el nombre del Padre, y del Hijo, y del Espíritu Santo. Amén. En aquel tiempo, al ver Jesús a las gentes, se compadecía de ellas, porque estaban extenuadas y abandonadas como ovejas que no tienen pastor. Entonces dice a sus discípulos: la mies es abundante, pero los trabajadores son pocos. Rueguen pues al Señor de la mies que mande trabajadores a su mies. Llamó a sus 12 discípulos y les dio autoridad para expulsar espíritus inmundos y curar toda enfermedad y toda dolencia. Estos son los nombres de los 12 apóstoles: el primero Simón, llamado Pedro, y Andrés su hermano, Santiago el de Zebedeo y Juan su hermano, Felipe y Bartolomé, Tomás y Mateo el publicano, Santiago el de Alfeo y Tadeo, Simón el de Caná y Judas Iscariote, el que lo entregó. A estos 12 los envió Jesús con estas instrucciones: no vayan a tierra de paganos ni entren en las ciudades de Samaria, sino que vayan a las ovejas descarriadas de Israel. Vayan y proclamen que ya ha llegado el reino de los cielos. Curen enfermos, resuciten muertos, limpien leprosos, arrojen demonios. Gratis han recibido, den gratis.

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1: La palabra de Dios en la liturgia de este domingo, Día del Señor. Seguimos contemplando a Cristo que de las Sagradas Escrituras nos invita a no buscar saciarnos de las cosas del mundo, sino a buscar su alimento que es paz, esperanza y vida eterna para nuestras almas. Queridos oyentes, aperturamos pues este comentario a la palabra de Dios en este domingo. Recordemos que el domingo anterior estábamos viviendo la gran fiesta solemne del Corpus Christi, la presencia real de nuestro Señor Jesucristo, su santísimo cuerpo y su preciosísima sangre. En el Evangelio que habíamos meditado de San Juan, cuando el Señor nos decía: yo soy el pan de vida, el pan vivo que baja del cielo, el que coma de este pan vivirá para siempre, y el pan que yo daré es mi carne por la vida del mundo. Hace pues el domingo anterior estaba meditando esta gran fiesta de toda la Iglesia Universal que se ha generado desde el jueves pasado, el jueves anterior y el domingo, pues que vivimos intensamente en muchas parroquias, en muchas conferencias de América Latina y del mundo, la presencia real de Jesús en el altar, con la tradición, con toda esta fecha tan importante del Corpus Christi. Muy bien, y este domingo, pues en la liturgia nos propone este encuentro personal con el Dios de la vida, que nos sigue invitando a fortalecer nuestra fe, que nos sigue llamando a estar con Él, que nos sigue invitando a que le busquemos de corazón, a que no nos dejemos descuidar en nuestra salvación, a que no nos dejemos seducir por las cosas de este mundo, para que rompamos todas las estructuras y prototipos de pecado, para que nos apartemos de todo aquello que no es de Dios y así poder vivir una conciencia tranquila, saber que le estamos correspondiendo al Señor, pese a nuestras infidelidades, a nuestras posibles caídas, pero de la mano del Señor vamos a continuar adelante, siendo este camino, el camino de la salvación, el camino por donde el Señor nos invita a transitar cada día, con fe, con esperanza, con amor y con alegría, aún en las situaciones difíciles que podamos estar viviendo. La liturgia de este domingo pues nos propone este punto importante, toda vez que el Señor está allí, viendo a esta muchedumbre que iba y venía como el mundo de hoy, que van y vienen, buscando en su corazón cómo llenarse, pero no logran encontrar, sino que alimentan unos vacíos, tratando de llenarlos con las cosas que ofrece el mundo, y obviamente que no lo van a encontrar nunca, nunca se van a saciar, porque el único que llena el corazón es el mismo Dios. Por eso es que el Señor, mire esta hermosa enseñanza del Evangelio de este domingo, cómo el Señor se sitúa en la montaña, y allí ve el Señor a toda esta comunidad, a este pueblo, que va y viene buscándolo a Él, pero se pierden por caminos distintos. Por eso el Señor siente compasión, siente misericordia de esta comunidad, de este pueblo, que están extenuados, que se sienten abandonados, como ovejas que no tienen pastor, porque obviamente han perdido el itinerario, han perdido la brújula de sus vidas, porque no logran salir de esos laberintos en que a veces caemos cuando no tenemos a Dios en el corazón. Es por ello que el Señor allí, al pareciera, uno contemplando este texto, pareciera que el Señor está en una parte alta y observando cómo vienen a buscarle, pero vienen a buscarle de una manera desesperada. Así parece este mundo de hoy, o mejor está el mundo de hoy, que buscamos al Señor muchas veces con oraciones agitadas, con novenas que realmente pues no tienen mucho sentido, porque más como que encerramos al Señor y le apretamos y lo apretujamos al Señor para que ore el milagro, pero no tenemos realmente una convicción profunda de fe, donde el Señor nos pide es que tengamos fe y que lo dejemos actuar pese a nuestras situaciones difíciles que podemos estar pasando. El Señor hoy nos mira con amor y con misericordia, como hace más de 2000 años contemplaba a esta comunidad, contemplaba al pueblo de Israel que iban y venían y se sentían cansados y extenuados porque estaban perdiendo la fe. Hoy les dice el Señor hoy, pero hace más de 2000 años, reunió a los discípulos y a los apóstoles y les dijo al Señor: la mies es abundante, pero los trabajadores son pocos. Queridos oyentes, Mire aquí desde ya la necesidad tan imperiosa, la necesidad tan grande que tenemos nosotros de poder orar al Señor de la mies, al buen Dios, que mande obreros a su mies. Rueguen, dice el Señor, rueguen pues al Señor de la mies que mande trabajadores santos a la mies, de hombres y de mujeres valientes, que no tengan miedo a desafiar el mundo, este mundo hedonista, esta cultura de muerte que estamos viviendo, a que no tengamos miedo de poder decirle, Señor, aquí estoy, Señor, para hacer tu voluntad, envíame a mí al predicar al mundo, predicar al mundo que tú estás, que tú existes, predicar al mundo de tu grandeza, de tu gran misericordia, seguir llevando el evangelio del amor y la esperanza a quien la ha perdido.

0: en Chami Radio, 6 de la mañana y 30 minutos.
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0: En Chami Radio, 6 de la mañana, con 34 minutos.
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12: Es que este mensaje, queridos oyentes, es importante continuar. Continuar por el mundo llevando el mensaje de la presencia de un Dios viviente. En ese momento se me ocurre pensar a mí, el Evangelio, recordemos el Evangelio de San Mateo, en el capítulo 28, los últimos versículos. Cuando el Señor ascendió a los cielos, le dio la gran misión a los apóstoles, le dijo, vayan por el mundo entero y bauticen en el nombre del Padre y del Hijo y del Espíritu Santo. Y díganles a todos que yo estaré todos los días con ustedes hasta el fin de los tiempos. Es la gran promesa del Señor de que nos continuará acompañando. Es la gran promesa del Señor de nunca dejarnos solos, pero para que ese mensaje se siga llevando es necesario que haya obreros consagrados, que haya obreros y obreras, podríamos llamarlo también, a la vida consagrada, que con sus oraciones al pie del Santísimo Sacramento inunde con fe y con mucha fuerza el mensaje del Evangelio a través de los misioneros de vida activa. Queridos oyentes, hoy el Evangelio, pues el Señor llamó a los 12 discípulos y les dio autoridad a los 12 discípulos, que luego, como vamos a ver después, llamó a los apóstoles. Pero ahora en este momento es que hay que hacer una claridad: discípulos y apóstoles son dos términos que van muy de la mano, pero son distintos. Una cosa es ser discípulo y otra cosa es ser apóstol. El discípulo es el que va y viene en un grupo, en una hermandad. El discípulo es el que, aunque cree en el Señor, pero no es una fe muy comprometida. En cambio, el apóstol ya ha dicho, ya es una persona que desde su vida, como padre de familia, como laico, sacerdote, en fin, le ha dicho al Señor: aquí estoy, Señor. Ya es una persona que está decidida por la fe a defender las cosas de Dios. Hoy necesitamos muchísimos apóstoles para defender la vida, para defender la esperanza y la fe, y llevarle al que está triste un mensaje de alegría, dar el consejo a quien lo necesita, hacer muchas obras de misericordia. Es por eso que el Señor les dio autoridad y les dijo, y les dio también autoridad para expulsar espíritus inmundos y curar toda enfermedad. Por ello es llamado entre los discípulos a los 12, a 12 apóstoles, a los más cercanos que estuvieron andando con el Señor. El primero de ellos fue Simón, llamado Pedro, y Andrés, su hermano, Santiago el de Zebedeo, y Juan, también hermano de este, también a Felipe, a Bartolomé, a Tomás y Mateo el publicano, a Santiago el de Alfeo, y también Santiago y Tadeo, Simón el de Caná y Judas Iscariote, quien lo entregó al final. Y les dio a ellos la autoridad, pues, para expulsar demonio. Les dio a ellos esa capacidad y esa autoridad para hacerle frente a las ardides del demonio, del diablo. Les dijo el Señor: vayan a las ovejas descarriadas, no solamente al pueblo de Israel en ese tiempo, sino a las ovejas descarriadas donde se encuentren a lo largo de la vida. Podemos decir esto, queridos oyentes, que el Señor envía, pues, trabajadores a su mies para que vayan tras el pecador. Y pecador somos todos nosotros, absolutamente todos. Pero siempre la autoridad que tiene un sacerdote, nosotros, autoridad delegados por el obispo, que nos da esa capacidad para hacerle frente, para estar con todo nuestro pueblo, para acompañarles, para guiarlos. De ahí la necesidad tan grande de poder pedir al Señor que envíe santos sacerdotes, que envíe santos obispos, que nos envíe verdaderamente santos seminaristas, que haya muchas vocaciones a la vida consagrada y a la vida sacerdotal, para que el mensaje de Jesucristo, el mensaje del Evangelio, para que anunciamos que esa buena noticia, que Cristo vive, que Cristo ha resucitado, que Dios está presente en medio de nosotros para ayudarnos a alentar a seguir caminando en los senderos de esta vida. Vayan, pues, y proclamen que ha llegado el reino de los cielos. Curen enfermos, resuciten muertos, limpien leprosos, arrojen demonios. Miren, queridos oyentes, cómo el Señor les dio autoridad, les da instrucciones lo que deben hacer para que pueda seguir anunciando el Evangelio de un Cristo vivo. Entonces tenemos aquí dos puntos importantes, pues, en la liturgia de este domingo: la misión como iglesia, una iglesia misionera, de seguir llevando a Jesucristo, buen pastor, dando testimonio de vida, casa a casa, corazón a corazón, donde el maestro sabe muy bien su misión, de su amor por el pobre, del necesitado, de aquel que ha perdido la esperanza y la fe de su vida. Es Jesús el buen pastor, donde todos estamos llamados, a través de Él, a entrar por la puerta estrecha al cielo, en la cual nos invita todos los días, en el camino de la cruz, a caminar con Él cada día de nuestras vidas con fe y con alegría, saber que Cristo, que Dios no nos va a dejar, que nos va a acompañar siempre, a estar con Él, a que caminemos cada día de su mano. En segundo lugar, es su obra, una obra mesiánica, invita a los apóstoles y discípulos a seguir sus huellas por un camino distinto al mundo, en el camino de las periferias, de los olvidados, hacia aquellos que no cuentan. Envía a sus discípulos a que continúen haciendo su obra como sembradores de amores, de fe y de esperanza. En una palabra, en todo tiempo y lugar es valioso decirles a todo el mundo que Cristo vive y que su amor dura para siempre. Y terminamos con esta oración: Señor Jesús, buen pastor, tú que nos alimentas con tu cuerpo y nos envías a proclamar tu reino, concédenos ser discípulos valientes y generosos, Danos un corazón compasivo como el tuyo, para servir a los hermanos más necesitados. Fortalecidos por la Eucaristía, envíanos a ser luz en medio del mundo y testigos de tu amor hasta los confines de la tierra. Que nuestra Madre Santísima, la Virgen María, nos ayude de su mano a poder seguir proclamando y anunciando la presencia de su Hijo en medio de las dificultades, en medio de las guerras, en medio de las adversidades, para decirle a todo el mundo que Dios está presente en nuestras vidas. Amén.
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13: Muy buenos días, queridos radioyentes de la emisora Chami, en su programa Semillas de Esperanza. Con ustedes, la hermana Flor Marina Ramírez de las Hermanas de San Antonio de Padua. En este momento me encuentro en el municipio de La Ceja, en la misión con los adultos mayores. Quiero compartir con ustedes un tema muy importante, muy interesante, y es una pregunta sobre por qué decimos que María es la madre de los enfermos. Y para orientar de alguna manera este tema, nos vamos a enfocar en el Evangelio de San Juan, capítulo 2, versículos del 1 al 3. Al tercer día hubo una boda en Caná, un pueblo de Galilea. La madre de Jesús estaba allí y Jesús y sus discípulos fueron también invitados a la boda. Se acabó el vino y la madre de Jesús le dijo: ya no tienen vino. Palabra del Señor. Gloria a ti, Señor Jesús. María se da cuenta de la realidad del momento. No tienen vino. Y presenta a Jesús la dificultad que tiene esta familia. Podemos interpretar a María como intercesora ante su Hijo en las necesidades humanas. Estas necesidades

que solo la oración, la comunicación, la lectura de la palabra de Dios nos pueden ayudar a llenar esos vacíos y poder llevar una vida más humana, una vida más espiritual, una vida más de cercanía con Dios nuestro Señor. Ante la falta de vino, el vino de la alegría, el vino de la paz, el vino del diálogo y la comprensión, del respeto y la armonía, que muchas veces falta en las familias, en el ámbito laboral, nosotros también como hijos de María podemos acudir a ella, que como buena madre siempre nos alcanza de Dios aquellas gracias que necesitamos cuando le pedimos con fe. Acojámonos pues al amparo y protección de la Santísima Virgen María, ella que intercede ante Dios por todos nosotros, que nos alcanza de Dios todo lo que nosotros pidamos con fe, porque es la Madre del Salvador. Acudamos con fe y esperanza con la siguiente oración. Dios te salve María, llena eres de gracia, el Señor es contigo. Bendita tú eres entre todas las mujeres, bendito es el fruto de tu vientre, Jesús. Santa María, Madre de Dios, ruega por nosotros los pecadores, ahora y en la hora de nuestra muerte. Amén. Gloria al Padre, y al Hijo, y al Espíritu Santo, como era en el principio, ahora y siempre, por los siglos de los siglos. Amén. Oh Señora mía, oh Madre mía, yo me ofrezco enteramente a vos. En prueba de mi filial afecto os consagro en este día mis ojos, mis oídos, mi lengua, mi corazón, en una palabra en todo mi ser. Ya que soy toda vuestra, oh Madre de bondad, guardadme y defendedme como hija y posesión vuestra. Amén. Bueno, queridos oyentes de la emisora Chami en su programa Semillas de Esperanza, que el Señor y la Santísima Virgen María los cubra con su manto, les conceda todas las bendiciones y gracias que ustedes, cada uno de ustedes, esperan y esperamos de ellos para nuestro bien espiritual y material. Que el Señor y la Santísima Virgen María nos den su bendición en esta mañana, en el nombre del Padre, del Hijo y del Espíritu Santo. Un feliz y bendecido día para todos.

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2: Dios les bendiga, mis queridos hermanos en Cristo Jesús. Un cordial saludo de tu amigo y hermano Abel Rojas para poder compartirte las enseñanzas de la Santa Madre Iglesia Católica. Aquí en Chami Radio, en su programa Semillas de Esperanza, sección Defendamos Nuestra Fe. Y pues mis queridos hermanos, bienvenidos una vez más a este espacio de fe, donde compartimos más sobre nuestra catolicidad, aprendemos más sobre la Iglesia, aprendemos más sobre Dios, aprendemos más de la doctrina de la Iglesia Católica. Y pues mis queridos hermanos, hoy domingo, Día del Señor, vamos a agradecer, como siempre lo hacemos, por la vida, por la familia, por el trabajo, por el pan en la mesa y por todas las bendiciones que el Señor nos da día tras día. Hoy vamos a discernir la siguiente enseñanza, el cual se titula Sobre la solemnidad del corazón de Jesús. ¿Qué significado tiene la solemnidad del corazón de Jesús para la Iglesia Católica, para nuestra Iglesia? Y pues mis queridos hermanos, hermanas, vamos a decirle que la solemnidad del Sagrado Corazón de Jesús es una de las celebraciones más importantes de la espiritualidad católica, porque nos invita a contemplar el amor inmenso, misericordioso y fiel que Cristo tiene por la humanidad. ¿Pero qué significado tiene el corazón de Jesús? ¿Qué significa? Esa es una muy buena pregunta. En la Biblia, el corazón representa el centro de la persona, sus sentimientos, pensamientos, voluntad y amor. Cuando la Iglesia habla del Sagrado Corazón de Jesús, no se refiere solamente al órgano físico, sino a toda la persona de Jesucristo y su amor infinito por cada ser humano. Entonces, hermanos, el corazón de Jesús simboliza el amor de Dios por la humanidad, la misericordia divina hacia los pecadores, la compasión por los que sufren, la entrega total de Cristo en la cruz, la invitación a responder con amor a ese amor recibido. ¿Por qué se celebra esta solemnidad, estimados hermanos? La fiesta se celebra el viernes siguiente a la solemnidad del Corpus Christi. Justamente acabamos de celebrar este domingo que ha pasado esa solemnidad. Su origen está relacionado con las revelaciones privadas recibidas por Santa Margarita María de Alacoque en el siglo XVII. En ellas, Jesús manifestó su deseo de que los fieles honraran su corazón, tan lleno de amor y al mismo tiempo tan frecuentemente rechazado por los hombres, por las mujeres también. La Iglesia acogió esta devoción y con el tiempo la extendió a toda la Iglesia universal. ¿Qué enseña esta solemnidad a los católicos? ¿Qué nos enseña a nosotros? Primero, Dios nos ama personalmente. El corazón de Jesús recuerda que el amor de Dios no es algo abstracto. Conoce a cada persona por su nombre y la ama profundamente. Segundo, la misericordia es más fuerte que el pecado. El corazón abierto de Jesús en la cruz nos muestra que siempre existe la posibilidad del perdón y la reconciliación. Tercero, estamos llamados a amar como Jesús. La devoción al Sagrado Corazón no consiste solo en rezar. Está bien que recemos, que oremos, sino en imitar a Cristo, siendo más compasivos, más generosos, más solidarios, más caritativos, empáticos con el prójimo. Cuarto, la reparación. La tradición católica habla de reparar, mi querido hermano, la Iglesia enseña de reparar las ofensas hechas a Dios. ¿Cómo? ¿Cómo vamos a reparar? Mediante la oración, la Eucaristía, la caridad y una vida coherente con el Evangelio. Y ahora bien, mis queridos hermanos, seguramente ustedes verán la imagen del Sagrado Corazón. Y mi pregunta es, ¿qué representa la imagen del Sagrado Corazón? En las imágenes, hermanos, tradicionalmente lo que observamos es un corazón rodeado de llamas. ¿Y qué simboliza esto? Simboliza el amor ardiente de Cristo. La cruz sobre el corazón, que nos recuerda su sacrificio redentor. La corona de espinas representa los sufrimientos que tuvo que soportar por nuestra salvación. La herida abierta, que evoca la lanzada recibida en la cruz y el amor que se entrega hasta el extremo. Sin duda, hermanos, hermanas, cuán importante es nosotros como buenos cristianos católicos ser parte de esta devoción. Vivir y apreciar el Sagrado Corazón de Jesús. Porque es un amor inmenso que seguramente no nos cabería las palabras para poder definir, contextualizar la grandeza de Dios en su Sagrado Corazón. Y por último, mis queridos hermanos, quisiera decir este mensaje con respecto al Sagrado Corazón de Jesús. Esta solemnidad nos recuerda que en un mundo marcado por la indiferencia, el egoísmo y la violencia, Jesús sigue ofreciendo un corazón abierto para acoger, sanar y transformar vidas. Él nos invita a confiar en su amor y a convertirnos en testigos de ese amor en nuestras familias, comunidades y sociedad. Como dice el Evangelio, aprendan de mí que soy manso y humilde de corazón. Mateo 11:29. Por eso, mis queridos hermanos, la Iglesia Católica tiene mucha importancia y solemnidad al Sagrado Corazón de Jesús. Estimados hermanos, sin más que decir, espero haya sido de su entendimiento y que de la mano de la Virgen María nos lleve hasta nuestro Señor Jesucristo para así alcanzar la tan ansiada salvación. Que así sea.
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3: El Señor esté con ustedes y con tu espíritu, y la bendición de Dios Todopoderoso, Padre, Hijo y Espíritu Santo, descienda sobre ustedes y permanezca para siempre. Podemos ir en paz. Demos gracias a Dios. Muy queridos oyentes, queridas familias, queridas comunidades, así hemos terminado su programa Semilla de Esperanza. Soy el Padre Fabián Medoya Restrepo. Cada domingo es un gusto, como les he repetido, hasta la saciedad, para mí es un gusto, ¿verdad?, poderles acompañar con todo el cariño, con todo el amor, este espíritu misionero, por esta pastoral hermosa que el Señor me ha encomendado, llevarles a todos ustedes con mucho cariño las incidencias y el comentario de la Palabra de Dios. Agradezco también a todo el equipo pastoral que me acompaña, a la hermana Flor Marina, para ella también nuestros agradecimientos en nombre de todo el programa Semillas de Esperanza, por este espacio al encuentro con María. También nuestro querido Abel, también para ti Abel, un abrazo muy grande en este día, que el buen Dios siempre te dé la gracia que necesitas y te agradecemos por el espacio Defendamos Nuestra Fe. Muy bien, queridos oyentes, pues será hasta dentro de 8 días que me invita a la puerta, les conceda gracia y bendición abundante y que alcance de su Hijo lo que más necesita en tu familia. Nos veremos dentro de 8 días, que me invita a la puerta, les acompañe. Feliz domingo en familia.
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5: En Chami Radio, 7 de la mañana, con un minuto.
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¿Qué tal, amigos y amigas? Muy buenos días, con toda la alegría del mundo. Hoy domingo, Día del Señor, estamos en el programa Mi Alma Canta. Te saluda Sandra Landauro y se queda contigo hasta promediar las 9 de la mañana. Bueno, hoy el programa, pues, vamos a abordar el Corpus Christi, qué significa, ¿no? Porque, bueno, si esta celebración se hace del 4 de junio, por las elecciones, el 7 siempre se traslada del jueves 4 al 7 de junio, que es domingo. Por las elecciones aquí, esta parroquia y el arzobispado de Lima y otras parroquias tomaron la decisión de trasladarlo a la siguiente semana. Así es que hoy estaremos viviendo el Corpus Christi, que ya ha venido realizando diferentes y diversas actividades. 7 de la mañana con 8 minutos, iniciamos como siempre, amigos y amigas, con un temita musical.

7 de la mañana con 13 minutos y quiero compartir esta bonita reflexión sobre la celebración que se va a dar hoy acá en Otuzco y en muchas parroquias de la sierra que han trasladado su Corpus Christi para estas fechas, ¿no? Bueno, hoy celebrar una de las fiestas más hermosas de nuestra fe, que es la solemnidad del Corpus Christi, que significa cuerpo de Cristo. Corpus Christi significa cuerpo de Cristo. En este día la Iglesia nos invita a contemplar, agradecer y adorar el gran regalo que Jesús nos dejó, que es la Eucaristía. La celebración del Corpus Christi nació gracias a la profunda devoción eucarística de Santa Juliana de Lieja, una religiosa del siglo XIII que recibió una inspiración especial de Dios. Ella comprendió que la Iglesia necesitaba una fiesta dedicada exclusivamente a honrar el cuerpo y la sangre de Cristo. Y con el paso de los años, esta inspiración de esta religiosa se convirtió en una celebración para toda la Iglesia, recordándonos que Jesús permanece vivo y presente en medio de nosotros. La Eucaristía es el corazón de la vida cristiana. El Concilio Vaticano II la define como la fuente y culmen de toda la vida cristiana. Esto significa que de ella nace nuestra fe y hacia ella se dirige toda nuestra vida. Cada vez que participamos en la Santa Misa, no asistimos simplemente a un recuerdo de lo que ocurrió hace 2000 años, sino que participamos en el mismo sacrificio de amor que Cristo nos ofreció a nosotros, a todos nosotros en la cruz para nuestra salvación. En el Evangelio de San Lucas, pues, nos relata la última cena, cuando Jesús tomó el pan, dio gracias, lo partió y dijo: esto es mi cuerpo que se entrega por ustedes, hagan esto en memoria mía. Esto está en Lucas capítulo 22, versículo 19. Luego tomó también el cáliz o el vino y la copa. Esta copa, dijo, es la nueva alianza en mi sangre. Con estas palabras Jesús instituyó la Eucaristía y el sacerdocio, dejando así a la Iglesia un tesoro que permanecería para siempre. Ustedes recuerdan en Semana Santa que el Jueves Santo, justo ahí se celebra la Cena del Señor, el lavatorio de los pies, recordemos, ¿no? Entonces, justo ahí, en ese día, pues pasa lo que dice Lucas capítulo 22, versículo 19. Instituye la Eucaristía, el sacerdocio, ¿no? Que es un tesoro que permanece en la Iglesia para siempre. Pero el deseo de Jesús de alimentarnos ya había sido anunciado mucho antes. En el Evangelio de San Juan encontramos el discurso del pan de vida. Ahí Jesús afirma con claridad: yo soy el pan vivo bajado del cielo. El que coma de este pan vivirá para siempre. Esto está en Juan, en el Evangelio de Juan 6, capítulo 6, versículo 51. Y estas palabras nos revelan que la Eucaristía no es un símbolo cualquiera, es Cristo mismo que se entrega para darnos vida, fortaleza, esperanza. También recordamos el milagro de la multiplicación de los panes y los peces, narrado en varios evangelios. Cuando la multitud tenía hambre, Jesús no permaneció indiferente. Tomó los panes, dio gracias y los repartió entre todos. Este signo nos ayuda a comprender que Dios siempre quiere alimentar a su pueblo. Hoy continúa haciéndolo a través de la Eucaristía, donde sacia no solo el hambre del cuerpo solamente, sino el hambre más profundo del corazón humano. Además, en el Evangelio, pues recordamos a los discípulos de Emaús, que nos enseña algo muy hermoso, pero eso se los cuento después de este temita musical.

7:21 y seguimos conversando acerca del Corpus Christi. Bueno, recordemos el Evangelio de los discípulos de Emaús, que nos enseña algo muy hermoso. Después de la resurrección, aquellos discípulos reconocieron a Jesús cuando Él partió el pan. Este relato está en Lucas capítulo 24, versículos 30 al 35. También nosotros descubrimos la presencia del Señor cuando nos acercamos con fe a la mesa eucarística. Ahí Jesús camina con nosotros, escucha nuestras preocupaciones, renueva nuestras fuerzas. Entonces, hoy al celebrar el Corpus Christi es reconocer que Dios ha querido quedarse con nosotros hasta el fin de los tiempos. Jesús mismo lo prometió en el Evangelio de San Mateo cuando dijo: "Yo estaré con ustedes todos los días hasta el fin del mundo". Esta promesa se cumple de manera especial en la Eucaristía. En cada sagrario del mundo, Cristo nos espera, nos acompaña en nuestras alegrías y tristezas, en nuestras luchas, en nuestras esperanzas. Por eso la Iglesia nos invita no solo a recibir la comunión, sino también a adorar al Santísimo Sacramento, como decía San Francisco de Asís. En este mundo no veo al Altísimo Hijo de Dios, pero sí a su santísimo cuerpo y sangre. Entonces la adoración nos ayuda a descubrir que detrás de la sencillez del pan consagrado está el mismo Señor del cielo y de la tierra. Bueno, también Santo Tomás de Aquino decía: la fe supla la incapacidad de los sentidos. Nuestros ojos ven pan, pero nuestra fe reconoce a Jesús vivo y presente. Por eso nos arrodillamos y adoramos y damos gracias. Amigos y amigas, que esta solemnidad del Corpus Christi renueve es nuestro amor por la Eucaristía. Nos acerquemos a la misa con más fervor, recibamos la comunión con un corazón preparado y visitemos con frecuencia a Jesús presente en el Santísimo Sacramento. Hoy día hay un programa nutrido en el que va a empezar desde las 5 de la tarde con animación. Y luego, pues, se continuará con la misa de Corpus Christi y luego estará la procesión. Así es que, amigos y amigas, todos estamos invitados a vivir, ¿no? Este momento tan hermoso de participar, ¿no?, en el Corpus Christi, participar en las procesiones del Corpus Christi. Demos testimonio público de nuestra fe y anunciemos al mundo que Cristo está vivo, camina con su pueblo y que la Virgen María, mujer eucarística, nos ayude a amar cada día más a su Hijo presente en el pan de vida. Muy bien, amigos y amigas, les comparto este tema musical a esta hora. Aunque ya son 7:24, amigos y amigas, ya a las 7:25 tenemos pues el bloque publicitario. Vamos a compartir con todos ustedes este bloque publicitario.

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1: En Chami Radio, 7 de la mañana, con 25 minutos.
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1: En Chami Radio, 7 de la mañana y 32 minutos. 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
10: Atención al siguiente aviso de defunción. Atención, Carata, Chota, Cayamú, San Agustín, Monte de Armas, San Isidro, Julcán, Otuzco y Trujillo. La esposa, hijos, hijos políticos, nietos y demás familiares cumplen con el penoso deber de participar en el sensible fallecimiento de quien en vida fue el señor Santos Constante García Salvador, quien ha dejado de existir el día viernes 12 del presente a horas 1:30 en la mañana en el caserío de Carata. Sus restos mortales están siendo velados en el mismo caserío y el sepelio se llevará a cabo el día domingo 14 de junio a las 3 de la tarde, partiendo el cortejo fúnebre de la Casa del Duelo al Cementerio General del caserío de Carata. La familia García Olivares agradecen por anticipado a todas las personas que se dignen en acompañar en este acto de dolor. Atentamente su esposa y funeraria San José de Grover Moreno Salinas. Reiteramos este aviso de defunción, amigos y amigas, atención, Carata, Chota, Cayamú, San Agustín, Monte de Armas, San Isidro, Julcán, Otuzco y Trujillo. La esposa, hijos, hijas, políticos, nietos y demás familiares cumplen con el penoso deber de participar el sensible fallecimiento del que en vida fue el señor Santos Constante García Salvador, quien ha dejado de existir el día viernes 12 del presente a horas 1:30 de la mañana en el caserío de Carata. Sus restos mortales están siendo velados en el mismo caserío y el sepelio se llevará a cabo el día domingo 14 de junio a las 3 de la tarde, partiendo el cortejo fúnebre de la Casa del Duelo al Cementerio General del caserío de Carata. La familia García Olivares agradecen por anticipado a todas las personas que se dignen acompañar en este acto de dolor. Atentamente su esposa y funeraria San José de Grover Moreno Salinas. Muy bien, amigos y amigas, este ha sido este aviso de defunción.
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10: 7:34 a esta hora compartimos la reflexión del Evangelio para el día de hoy.
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11: El Evangelio de hoy está tomado según San Mateo, capítulo 9, versículo 36, capítulo 10, versículo 8. En aquel tiempo, al ver Jesús a las muchedumbres, se compadecía de ellas, porque estaban extenuadas y abandonadas, como ovejas que no tienen pastor. Entonces dice Jesús a sus discípulos:
12: la mies es abundante, pero los trabajadores son pocos. Rueguen pues al Señor de la mies que mande trabajadores a su mies.
11: Llamó a sus 12 discípulos y les dio autoridad para expulsar espíritus inmundos y curar toda enfermedad y toda dolencia. Estos son los nombres de los 12 apóstoles. El primero, Simón, llamado Pedro, y Andrés, su hermano, Santiago, el de Zebedeo, y Juan, su hermano, Felipe y Bartolomé, Tomás y Mateo, el publicano, Santiago, el de Alfeo, y Tadeo, Simón, el de Caná, y Judas Iscariote, el que lo entregó. A estos 12 los envió Jesús con estas instrucciones:
12: no vayan a tierra de paganos, ni entren en las ciudades de Samaria, sino vayan a las ovejas descarriadas de Israel. Vayan y proclamen que ha llegado el reino de los cielos. Curen enfermos, resuciten muertos, limpien leprosos, arrojen demonios. Gratis han recibido, den gratis.
11: Palabra del Señor.
13: En el Evangelio de este domingo, es Jesús quien, compadecido de las turbas que andan desorientadas como ovejas sin pastor, no solo se dedica a él a una evangelización continuada, sino que llama a discípulos que le ayuden en esta misma tarea. Jesús llama a los 12 apóstoles, cuyos nombres escuchamos solemnemente porque fueron las columnas de la primera comunidad. A esos 12, Jesús les envía con una doble tarea: anunciar la cercanía del reino de Dios, decir a todos que Dios quiere la salvación de la humanidad. Los envía de modo particular a las ovejas descarriadas, como hacía él, el buen pastor, que se preocupa de la oveja que se había alejado. Y en segundo lugar, como prueba significativa de esta venida del reino, les encarga también que curen enfermos, que resuciten muertos, que liberen a los poseídos por el maligno. ¿Qué ha hecho la comunidad de Jesús, es decir, la Iglesia, ya durante estos 2000 años? Dentro de sus defectos y fallos, no se puede negar que se ha dedicado a un anuncio misionero a todas las generaciones y también que se ha ocupado de un modo admirable en la tarea de liberar a la humanidad de todos sus males físicos y morales. También hoy, como en tiempo de Jesús, la situación se puede describir con las mismas comparaciones que él usó: que la mies es mucha y los trabajadores pocos, y que nuestra generación está desorientada y como oveja sin pastor. La humanidad necesita ser evangelizada, los niños y los jóvenes, porque nadie nace siendo cristiano. Tienen que oír eficazmente la buena noticia de Dios amor, o de Jesús Salvador, o del Espíritu que nos quiere comunicar su vida. Nuestra generación necesita, como las anteriores y las siguientes, trabajadores, misioneros, anunciadores del Evangelio de Jesús con palabras y hechos. Los sucesores de los apóstoles, los obispos, junto con los demás pastores de la comunidad, presbíteros y diáconos, pero también en unión con ellos, todos los fieles, tenemos esta misión en el mundo, la misma que ejerció Jesús mientras estuvo en la tierra y que la Iglesia ha prolongado durante más de 2000 años. A la vez que rogamos para que hayan más vocaciones para el ministerio sacerdotal, rueguen al Señor de la mies que mande operarios a su mies. Todos deberíamos ser conscientes de la tarea corresponsable que nos toca y que los laicos están asumiendo con creciente generosidad en todos los ambientes, en la familia, en su carácter de hogar y escuela de valores humanos y de fe. En la escuela, con la nobilísima misión de la formación humana y cristiana, los religiosos, las religiosas, cada uno desde su carisma propio, los que trabajan en los medios de comunicación, los que se dedican al mundo sanitario, cada cristiano en su ambiente de vida y de trabajo. Los cristianos no nos preocupamos solo de salvarnos nosotros mismos, sino que sintiéndonos evangelizados, nos convertimos en evangelizadores. Sabiéndonos reconciliados, ayudamos a la reconciliación de los demás. Y como comunidad eclesial, intentamos ser en medio de este mundo signo creíble de la salvación de Dios. El Concilio Vaticano II llamó a la Iglesia con dos palabras expresivas: Lumen Gentium, es decir, luz para todos los pueblos. Que tengas un feliz domingo y una bendecida semana.
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10: Siete de la mañana con 41 minutos, estás en tu programa Mi Alma Canta. Y pues agradecemos al padre Isaías Medina Carrillo, misionero redentorista, por esta reflexión del día de hoy de la luz del Evangelio, la reflexión del Evangelio en la luz de la palabra. Continuamos en el programa Mi Alma Canta.

0: junio, mes del Sagrado Corazón de Jesús.
1: 14 de junio, roguemos para librarnos de las tentaciones.
2: Los apóstoles se acercaron un día a Jesús y le dijeron: Maestro, tú nos invitas siempre a orar. Nosotros somos ignorantes, enséñanos tú. Y Jesús, siempre bueno, respondió: Cuando ores, hazlo así: Padre nuestro que estás en los cielos. Y les enseñó la estupenda oración del Padre nuestro. ¿Sabe por qué Jesús quiere que oremos al Padre? Para que no nos deje caer en la tentación, porque Él sabía que el demonio nos tentaría siempre y quería que nosotros pidamos la ayuda celestial para no sucumbir a la tentación.
1: Sagrado Corazón de Jesús,
0: en ti confío. El Papa León XIV nos invita a unirnos a su oración. En este mes de junio,

nome del Padre, e dell'Hijo e dello Spirito Santo. Amen. Señor de la vida, te damos gracias por el don del deporte, por quienes glorifican a Dios con el ejercicio de sus cuerpos, por las amistades que nacen en la cancha.

lucha y la alegría de jugar en equipo. Tú nos enseñas que en la vida, como en el juego, nadie se salva solo. Necesitamos del otro para crecer, para aprender a respetar, superar límites y celebrar juntos los logros alcanzados.

Te pedimos que el deporte sea siempre escuela de fraternidad y no de rivalidad vacía, espacio de encuentro y no de exclusión, camino de paz y no de violencia.

Haz que quienes practican, entrenan o animan, descubran en el deporte un lenguaje universal que acerca culturas, une pueblos y siembra respeto, solidaridad y superación personal. Señor Jesús, que cada deporte sea parábola de una vida vivida contigo, colaborando con esfuerzo y alegría, viviendo con humildad en la derrota y gratitud en la victoria que nos ofreces en tu resurrección.

nunca falte a nosotros tu Espíritu, que nos hace un solo equipo unido contigo para construir comunión y fraternidad en la historia. Amén.

0: vas, Adela?
1: Voy a ayudar a los enfermos. Ya regreso.
0: Adela, ¿hoy día de nuevo te vas a ver a los enfermos?
1: Hoy no. 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

8 de la mañana con 6 minutos, amigos y amigas. Estás en tu programa Mi Alma Canta y a esta hora compartimos el pensamiento del día. En la Eucaristía, entre nosotros y Dios, sucede precisamente esto. El Señor acoge, santifica, bendice el pan y el vino y lo transforma en el cuerpo y la sangre de Cristo, sacrificio de amor para la salvación del mundo. Lo dice el Papa León XIV. Con esto continuamos en este programa Mi Alma Canta. Y sigámosles cantando a nuestro Señor a esta hora, 8:06.

0: brindarme tu perdón.
1: Así es, hay que darle gracias a nuestro Señor por todo lo que hace por nosotros cada día. Hoy tenemos un hermoso paisaje, son 8:10, amigos y amigas, y más alabanzas a nuestro Dios.
0: Te doy gracias, mi Señor, por brindarme tu perdón. Me has llenado.
1: 8:10.

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1: Ocho con 17 minutos. Sí, conocemos que el amor de Dios es maravilloso por todo lo que nos regala cada día. 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
4: Ocho de la mañana con 27 minutos, amigos y amigas. En unos instantes estaremos con la reflexión del Evangelio en la voz del padre Rafael Luyo Sánchez en el Evangelio Dominical. Él es sacerdote marianista. Mientras tanto, continuemos con estos bonitos temas de alabanza a nuestro Señor.

0: 8 de la mañana con 32 minutos. A esta hora compartimos el Evangelio Dominical en la voz del Padre Rafael Luyo Sánchez, sacerdote marianista.
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0: Decimoprimer domingo del tiempo ordinario, ciclo A, 14 de junio del 2026. Evangelio según San Mateo, capítulo 9, versículo 36 al capítulo 10, versículo 8. La compasión de Jesús. En aquel tiempo, al ver Jesús a las muchedumbres, porque estaban extenuadas y abandonadas, como ovejas que no tienen pastor. Entonces dice a sus discípulos: la mies es abundante, pero los trabajadores son pocos. Rueguen pues al Señor de la mies que mande trabajadores a su mies. Llamó a sus 12 discípulos y les dio autoridad para expulsar espíritus inmundos y curar toda enfermedad y toda dolencia. Estos son los nombres de los 12 apóstoles: el primero Simón, llamado Pedro, y Andrés, su hermano; Santiago el Zebedeo y Juan, su hermano; Felipe y Bartolomé; Tomás y Mateo el publicano; Santiago el Alfeo y Tadeo; Simón el cananeo y Judas Iscariote, el que lo entregó. A estos 12 los envió Jesús con estas instrucciones: no vayan a tierra de paganos ni entren en las ciudades de Samaria, sino vayan a las ovejas descarriadas de Israel. Vayan y proclamen que ha llegado el reino de los cielos. Curen enfermos, resuciten muertos, limpien leprosos, arrojen demonios. Gratis han recibido, den gratis. Palabra del Señor.
1: La compasión de Jesús. Dios es amor y nos toca predicar no una idea, no un conjunto de normas morales, sino a un Dios que es amor. A un Dios que nos conoce a cada uno por nuestro nombre y con nuestra propia historia, y aún así nos ama hasta el extremo en la persona de su Hijo Jesús. Tenemos que aprender a mirar como Jesús, a amar como Jesús, a servir como Jesús. Jesús mira la soledad, el cansancio, la enfermedad, las tensiones del futuro incierto, y Jesús nos enseña a mirar con amor, con profundidad, y nos invita a orar, nos invita a comprometernos con Él en el servicio, con nuestra propia vida, con nuestro trabajo, con nuestra profesión, con nuestra dedicación, amar y servir como Él nos ha amado y servido. Esa es la finalidad de la vida humana. Para eso fuimos creados, para amar y para servir. Pero nos falta el paso previo, que es conocer el amor de Jesús, conocer el corazón de nuestros hermanos, conocer nuestra propia intimidad, nuestra soledad, nuestra miseria, nuestras tristezas. Y a partir de ahí, siendo perdonados, sanados, renovados por Jesús, nos lanzamos con esperanza y como quien forma parte de un gran ejército de discípulos de Cristo, dispuestos a ser fermento de una nueva humanidad. Una nueva manera de relacionarnos los seres humanos, a esperar contra toda esperanza, a amar sin desfallecimiento hasta el último suspiro de nuestra vida, a creer en Dios como fundamento de nuestra vida por toda la eternidad.

0: Señor Jesús, esta mañana te agradecemos por tu enseñanza, porque nos quieres con paciencia educar a conocer, amar y servir a nuestros hermanos, nuestro mundo de hoy por el cual te entregaste. Era tan grande tu amor, Señor. Por eso nos sentimos como parte de tu pueblo, parte de las personas por las que te entregaste y amaste hasta el extremo. Esta mañana nos llenamos de alegría y de gozo. Estamos en tu presencia, Señor, para dejarnos transformar por tu palabra. Amén.
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0: junio, mes del Sagrado Corazón de Jesús.
1: 14 de junio, roguemos para librarnos de las tentaciones.
2: Los apóstoles se acercaron un día a Jesús y le dijeron: Maestro, tú nos invitas siempre a orar. Nosotros somos ignorantes, enséñanos tú. Y Jesús, siempre bueno, respondió: Cuando ores, hazlo así: Padre nuestro que estás en los cielos. Y les enseñó la estupenda oración del Padre Nuestro. ¿Sabe por qué Jesús quiere que oremos al Padre? Para que no nos deje caer en la tentación, porque Él sabía que el demonio nos tentaría siempre y quería que nosotros pidamos la ayuda celestial para no sucumbir a la tentación.
1: Sagrado Corazón de Jesús,
0: en ti confío. El Papa León XIV nos invita a unirnos a su oración. En este mes de junio,

nome del Padre, e dell'Hijo e dello Spirito Santo. Amen. Señor de la vida, te damos gracias por el don del deporte, por quienes glorifican a Dios con el ejercicio de sus cuerpos, por las amistades que nacen en la cancha y la alegría de jugar en equipo. Tú nos enseñas que en la vida, como en el juego, nadie se salva solo. Necesitamos del otro para crecer, para aprender a respetar, superar límites y celebrar juntos los logros alcanzados.

Te pedimos que el deporte sea siempre escuela de fraternidad y no de rivalidad vacía, espacio de encuentro y no de exclusión, camino de paz y no de violencia.

une pueblos y siembra respeto, solidaridad y superación personal. Señor Jesús, que cada deporte sea parábola de una vida vivida contigo, colaborando con esfuerzo y alegría, viviendo con humildad en la derrota y gratitud en la victoria que nos ofreces en tu resurrección.

Haz que quienes practican, entrenan o animan, descubran en el deporte un lenguaje universal que acerca culturas.

nunca falte a nosotros tu Espíritu, que nos hace un solo equipo unido contigo para construir comunión y fraternidad en la historia. Amén.

0: ¿A dónde vas, Adela?
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5: Ocho de la mañana con 54 minutos, amigos y amigas, y nos vamos despidiendo del programa Mi Alma Canta. Nos reencontramos más adelante. Sigue en la programación dominical de Chami Radio 1140, Señal de Libertad. Ya viene el lorito de la radio.

0: Estamos con talentos de mi tierra esta mañana, en este día espectacular, hoy domingo. Estamos a 14 de junio, ¡qué bárbaro! ¡El tiempo va volando! ¿Ah? Se va el medio mes del sexto mes del año. ¡Qué rápido! Así que el saludo para cada uno de quienes están en la sintonía a esta hora acompañándose con la programación de la radio. Somos talentos de mi tierra, donde participan, desfilan los artistas, los intérpretes, los talentos, el arte de nuestro rico Perú. Así que tienes alguna inclinación por alguna cosa que... inclinación, talento, digamos, a arte, incluso hasta la cocina, ojo, hasta la cocina es arte, es un arte gastronómico, pero es un arte, es un talento también. Todos podemos cocinar, pero igual jamás. Y los verdaderos cocineros también, pues, ¿no? Tienen su don, han sido designados así.
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1: 9 de la mañana con 26 minutos, 9:26. Talentos de mi tierra. Bueno, ¿qué tal canción de... o este mix de... Junior Luján? Mix, te marchaste. 9:26, estamos con talentos. Vamos hasta las 11 de la mañana. 11 viene la misa del peregrino en vivo desde el santuario, el templo de nuestra Inmaculada Virgen de la Puerta. Así que te invitamos a quedarte con nosotros, a continuar con la programación hoy hasta la 1 de la tarde. Vámonos a la pausa, volvemos.
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2: Continuamos aquí en el escenario de talentos de mi tierra, Chami Radio, 21 años. Aparece la voz de este gran talento cajamarquino, Martín Vera.

0: 9 de la mañana con 33. 9:33. ¿Qué tal es talentos? El arte. La música, patrimonio cultural de nuestro país.
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0: Nada más.
3: Wilma Contreras. 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

9 de la mañana con 39. Estamos de Talentos en mi Tierra. 21. 21 para las 10. ¿Cómo lo están pasando allá en la comunidad, en el pueblo? Muchos hoy día salieron camino al pueblo. Están disfrutando, pasando un bonito domingo en el pueblo, en la ciudad, ¿no? Compras, transacciones comerciales. Para cada uno, el mejor deseo. Lo mejor de la suerte. ¿Ah? En horas de la tarde, estar retornando a su hogar y que también lleguen con bien. Esa es la idea, ese es el objetivo, la meta de hoy, domingo. Que todo vaya bien, en paz. Haya mucha alegría. Marcamos el tiempo en el Perú, 9:40. Bueno, se viene la feria. Se viene la... La feria agropecuaria 2026. Mañana lunes, 10 de la mañana en Trujillo, en la Casa de Gobierno. Es la conferencia de prensa. Mañana lunes, la conferencia de prensa de la vigésima cuarta emisión de la feria. 24 años. Feria Agropecuaria en Otuzco, en homenaje a nuestros hombres y mujeres del campo. El Día del Campesino será el 23 y 24 en Otuzco, Campo Ferial, Plaza de Armas. Pero mañana es la conferencia de prensa en Trujillo, referente a la feria. Así que estamos invitados. 10 en punto en la Plaza de Armas, Casa de Gobierno Regional. Otro gran talento nacional que primero lo hiciera al ritmo del folclor, canto andino, y hoy da un giro abismal a la cumbia. Me refiero a Jennifer Cermeño. Sigue tu camino. Nada más, sigue tu camino, sigue, tranquilo. Olvida. Como que no pareciera nada para cumbia, ¿no? Todavía. Espera, tranquilo. Calma. Agárrate.

0: de una mototaxi una bolsa color verde entre las calles Complejo Santa Rosa y Mercados y Mercado Posta Ramón Castilla. Si lo encuentran o quien lo haya encontrado, entregar a su dueño o dejarlo en la señora que vende desayunos a la entrada de la posta. Dicha bolsa es de la señora Marlene Alvarado. Marlene Alvarado. Se paga recompensa. Se da muy buena recompensa. Esto se ha caído hoy domingo 14 de junio. Hay recompensa. Así que atención. Entre las inmediaciones de las calles. Hay calles Complejo Santa Rosa. Mercado. Posta Ramón Castilla, en ese trayecto se ha caído una bolsa color verde. Por favor, debe quien lo haya encontrado o sepa del paradero de dicha bolsa color verde, pasar la voz, dejarlo en la señora que vende desayunos a la entrada de la posta. Que vende desayunos a la entrada de la posta. Dejarlo en la señora que vende desayunos a la entrada de la posta. Dicha bolsa es de la señora Marlene Alvarado. Se paga, se da buena recompensa. Eso se ha caído hoy domingo. Entonces, entre las calles Complejo Santa Rosa, Mercado, Posta, Ramón Castilla. En ese trayecto se ha caído una bolsa verde. La persona que lo haya encontrado, dejarlo con la señora que vende desayunos a la entrada de la posta. Ha sido un servicio a la colectividad.
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5: Junio, mes del Sagrado Corazón de Jesús.
6: 14 de junio. Roguemos para librarnos de las tentaciones.
7: Los apóstoles se acercaron un día a Jesús y le dijeron: Maestro, tú nos invitas siempre a orar. Nosotros somos ignorantes, enséñanos tú. Y Jesús, siempre bueno, respondió: Cuando ores, hazlo así, Padre nuestro que estás en los cielos. Y les enseñó la estupenda oración del Padre nuestro. ¿Sabe por qué Jesús quiere que oremos al Padre? Para que no nos deje caer en la tentación. Porque Él sabía que el demonio nos tentaría siempre y quería que nosotros pidamos la ayuda celestial para no sucumbir a la tentación.
6: Sagrado Corazón de Jesús.
5: En ti confío.
8: El Papa León XIV nos invita a unirnos a su oración. En este mes de junio,

Nel nome del Padre, e dell'Hijo e dello Spirito Santo. Amen. Señor de la vida, te damos gracias por el don del deporte, por quienes glorifican a Dios con el ejercicio de sus cuerpos, por las amistades que nacen en la cancha y la alegría de jugar en equipo. Tú nos enseñas que en la vida, como en el juego, nadie se salva solo. Necesitamos del otro para crecer, para aprender a respetar, superar límites y celebrar juntos los logros alcanzados.

Te pedimos que el deporte sea siempre escuela de fraternidad y no de rivalidad vacía, espacio de encuentro y no de exclusión, camino de paz y no de violencia.

haz que quienes practican, entrenan o animan, descubran en el deporte un lenguaje universal que acerca culturas, une pueblos y siembra respeto, solidaridad y superación personal. Señor Jesús, que cada deporte sea parábola de una vida vivida contigo, colaborando con esfuerzo y alegría, viviendo con humildad en la derrota y gratitud en la victoria que nos ofreces en tu resurrección.

Que nunca falte en nosotros tu Espíritu, que nos hace un solo equipo unido contigo para construir comunión y fraternidad en la historia. Amén.

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Continuamos aquí en Talentos de mi Tierra. 10 de la mañana con 2 minutos, ya 10, 2 minutitos. Ah, 10 de la mañana con 2 minutitos, 2 minutos, 2 minutos, 2 minutos, 2 minutos. Ya, ya, ya. Te buscaré por donde sea hasta encontrarte, ¿ah? Te lo dice Beto Germán, Talento Tuscano.

0: 10 de la mañana con 7. Vamos para la segunda hora de Lo Que Va Talentos de Mi Tierra, hoy domingo. Chami Radio. Buen momento para presentarles a, aquí en el programa, y presentarles a Tormenta Azul.
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0: El huayno sureño peruano.
2: ¡Tormenta Azul!
0: 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Olvida lo que pasó. Déjalo ahí nada más.

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1: Talentos de mi tierra. ¿Qué tal? Vamos con la hora, 10 de la mañana, 11 minutos. Buen momento para presentarles a Carlitos Curi en el escenario de Talentos de mi Tierra, aquí en Chami Radio. Decide de una vez. Ya. Decide de una vez. Eso no es. La gente de Usquil que nos escucha hasta ahora, la gente de Canibamba, la gente de Rayambal. Nuestros amigos de Carabao.

0: mañana y 16 minutos.
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0: Junio, mes del Sagrado Corazón de Jesús.
1: 14 de junio, roguemos para librarnos de las tentaciones.
2: Los apóstoles se acercaron un día a Jesús y le dijeron: Maestro, tú nos invitas siempre a orar. Nosotros somos ignorantes, enséñanos tú. Y Jesús, siempre bueno, respondió: Cuando ores, hazlo así: Padre nuestro que estás en los cielos. Y les enseñó la estupenda oración del Padre nuestro. ¿Sabe por qué Jesús quiere que oremos al Padre? Para que no nos deje caer en la tentación, porque Él sabía que el demonio nos tentaría siempre y quería que nosotros pidamos la ayuda celestial para no sucumbir a la tentación.
1: Sagrado Corazón de Jesús,
0: en ti confío. El Papa León XIV nos invita a unirnos a su oración. En este mes de junio,

nome del Padre, e dell'Hijo e dello Spirito Santo. Amen. Señor de la vida, te damos gracias por el don del deporte, por quienes glorifican a Dios con el ejercicio de sus cuerpos, por las amistades que nacen en la cancha y la alegría de jugar en equipo. Tú nos enseñas que en la vida, como en el juego, nadie se salva solo. Necesitamos del otro para crecer, para aprender a respetar, superar límites y celebrar juntos los logros alcanzados.

Te pedimos que el deporte sea siempre escuela de fraternidad y no de rivalidad vacía, espacio de encuentro y no de exclusión, camino de paz y no de violencia.

Haz que quienes practican, entrenan o animan, descubran en el deporte un lenguaje universal que acerca culturas, une pueblos y siembra respeto, solidaridad y superación personal. Señor Jesús, que cada deporte sea parábola de una vida vivida contigo, colaborando con esfuerzo y alegría, viviendo con humildad en la derrota y gratitud en la victoria que nos ofreces en tu resurrección.

Que nunca falte a nosotros tu Espíritu, que nos hace un solo equipo unido contigo para construir comunión y fraternidad en la historia. Amén.

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1: En Chami Radio, 10 de la mañana y 54 minutos.

0: Llegamos a la parte final, con Talentos de mi Tierra. No vamos. Vamos a dejar con la misa dominical hoy, domingo 14 de junio. Así que muchas gracias por su sintonía. Continuamos en la programación de la radio.
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0: En el nombre del Padre, y del Hijo, y del Espíritu Santo.
1: Amén.
0: Amén. La gracia de nuestro Señor Jesucristo, el amor del Padre, y la comunión del Espíritu Santo esté con todos y todas ustedes.
1: Y con tu espíritu.
0: Para celebrar dignamente estos sagrados misterios del cuerpo y de la sangre de nuestro Señor Jesucristo, preparemos nuestros corazones, todo nuestro ser y nuestras vidas, y pidamos perdón por todas las dificultades y límites, por todos nuestros pecados y por todas aquellas cosas que impiden que vivamos profundamente la experiencia del amor que experimentamos en el cuerpo y la sangre del Señor.

0: Oremos. Oh Dios, que en este sacramento admirable nos dejaste el memorial de tu pasión, te pedimos, nos concedas venerar de tal modo los sagrados misterios de tu cuerpo y de tu sangre, que experimentemos constantemente en nosotros el fruto de tu redención. Tú, que vives y reinas con el Padre, por Jesucristo nuestro Señor.
1: Amén. Amén. Los que puedan, tomen asiento. El Señor alimenta a su pueblo y le da de beber para que viva y no muera. Escuchemos la palabra de Dios.
2: Lectura del libro del Deuteronomio. Moisés habló al pueblo diciendo: Recuerda todo el camino que el Señor, tu Dios, te ha hecho recorrer estos 40 años por el desierto, para afligirte, para probarte y conocer lo que hay en tu corazón, si observas sus preceptos o no. Él te afligió, haciéndote pasar hambre, y después te alimentó con el maná, que tú no conocías ni conocieron tus padres, para hacerte reconocer que no solo de pan vive el hombre, sino que vive de todo cuanto sale de la boca de Dios. No olvides al Señor, tu Dios, que te sacó de la tierra de Egipto, de la casa de esclavitud, que hizo recorrer aquel desierto inmenso y terrible, con serpientes abrasadoras y alacranes, un sequedal sin una gota de agua, que sacó agua para ti de una roca de pedernal, que te alimentó en el desierto con un maná que no conocían tus padres. Palabra de Dios.
1: Te alabamos, Señor.

0: Lectura de la carta del apóstol San Pablo a los Corintios. Hermanos, el cáliz de la bendición que bendecimos no es comunión de la sangre de Cristo, y el pan que partimos no es comunión del cuerpo de Cristo, porque el pan es uno, nosotros, siendo muchos, formamos un solo cuerpo, pues todos comemos del mismo pan. Palabra de Dios.
1: Te alabamos, Señor. Aclamamos al Santo Evangelio cantando el Aleluya.

En aquel tiempo, dijo Jesús a los judíos: Yo soy el pan vivo que ha bajado del cielo. El que coma de este pan vivirá para siempre. Y el pan que yo daré es mi carne para la vida del mundo. Disputaban los judíos entre sí: ¿Cómo puede éste darnos a comer su carne? Entonces Jesús les dijo: Les aseguro que si no comen la carne del Hijo del Hombre y no beben su sangre, no tienen vida en ustedes. El que come mi carne y bebe mi sangre tiene vida eterna, y yo lo resucitaré en el último día. Mi carne es verdadera comida, y mi sangre es verdadera bebida. El que come mi carne y bebe mi sangre habita en mí, y yo en él. El Padre que vive me ha enviado, y yo vivo por el Padre. Del mismo modo, el que me come vivirá por mí. Ese es el pan que ha bajado del cielo, no como el de sus padres, que lo comieron y murieron. El que come este pan vivirá para siempre.

0: Pueden sentarse los que pueden. Hermanos y hermanas, cada año celebramos esta fiesta que ya en diversos pueblos nuestros, como en Cusco y otras provincias, se ha celebrado ya. Y a nosotros nos faltaba porque nos tocaron los deberes que debemos cumplir como ciudadanos el día 7. Y no podemos faltar a esta cita porque hoy día recordamos que Jesús es nuestro alimento y no podemos existir ni como creyentes, ni como cristianos, ni como humanos si no recibimos en todo nuestro ser, en lo más profundo de nuestro ser, la vida de Dios a través de su alimento, el que Él mismo quiso que significara su entrega en la cruz como servicio, servicio generoso y amoroso, que solo se puede representar por un gesto de amor, tanto en su muerte redentora, tomando la condición de siervo, tomando la condición de esclavo, identificándose con nuestros dolores, como también en este signo que Dios nos da de que se entrega a nosotros para que nos lo comamos y nos entrega su sangre para que lo bebamos. Siempre nuestra fe nos sorprende con signos tan elementales, tan sencillos, que se ponen a la altura de nosotros. Nuestro Dios tranquilamente hubiera podido transmitirse mágicamente a nosotros. ¿No es cierto? Como a veces pensamos que es lo divino. A muchas veces las personas confunden lo divino con lo mágico. Pero aquí no hay ninguna magia. Aquí hay el recuerdo de algo real que Jesús hizo en esa última cena para hacer memoria histórica siempre de que Él es nuestro alimento. No solamente porque creemos en un Dios en general, sino que creemos en un Dios Padre que nos envió a su Hijo, que a su vez cumple su palabra de estar con nosotros, pregnizando su vida como alimento para que nosotros también sigamos su mismo camino, el camino de la vida eterna, de la vida plena, el camino de la resurrección. Para que todos siempre recordemos que la última palabra de la vida no es la muerte, sino la resurrección de los muertos. Todos estamos llamados a la vida. ¿Qué cosa nos abrirá el camino a la vida eterna? El mismo amor que Jesús nos tuvo, practicado y vivido por todos en unidad, como un solo cuerpo. Y esta imagen es muy linda porque se habla también de la Iglesia como cuerpo de Cristo. ¿Y cómo es nuestro cuerpo? ¿Cómo es el de Jesús? Un cuerpo en que existen diversidad de realidades, manos, ojos, pies, nuestros órganos internos, pulmones, cabeza, cerebro. Hay diversidad de miembros, pero uno solo es el cuerpo. Y toda la humanidad tiene el mismo sentido. Dios no es un Dios que nos creó el Dios Padre, un Dios monótono y estándar. Nos creó estándar, es decir, todos igualititos. No. Nos creó diversificados, con historias personales, con situaciones concretas como la que fue la historia concreta y única de Jesús, pero que nos dice lo universal en todos nosotros es el amor. Pero lo particular en todos nosotros es la cosita propia que cada uno tiene. Dios nos ama haciéndonos a todos diferentes. ¿Para qué? Para que por medio del amor por el cual Él nos creó a todos, podamos apreciarnos y amarnos. Y la historia no terminará hasta que toda la humanidad, siendo diversificada, sea una sola humanidad, por medio del cultivo de los sentimientos humanos más profundos que tiene el ser humano, que están fundamentalmente en el amor. Evidentemente, el más grande de los humanos es el amor maternal, ¿no es cierto? El primero de todos. Pero también el amor de amistad, el amor del enamoramiento, inclusive si después uno no se casa con la persona. El amor de la vocación. Aquí tenemos a muchos sacerdotes que han venido, que nos acompañan, y les agradecemos haber venido hoy día, enamorados de lo que Dios los llamó, a veces sin darse cuenta uno tanto de que uno valía para esto. El misterio de la vida, y el misterio que encierran ustedes también en sus matrimonios, en sus parejas, en sus familias. ¿Quién iba a pensar que me iba a enamorar de este o de esta, no? Y eso hoy día en la humanidad es un clamor enorme, porque todavía esta aceleración que tenemos del mundo, esta cantidad de redes y de cosas que tenemos, apuran todo y nos lanzamos a insultarnos, a prejuzgar, a chinear, a negrear, a cholear, y nos destruimos unos a otros. La maravilla de esta fiesta es que nos permite volver a recordar que este alimento que nos da el Señor es el alimento de los hijos que, recibiéndolo, aprenden a hermanarse y ayudan a la humanidad a hermanarse. El Papa León, han visto estos días, en el viaje a la hermana República de España, han visto cómo ha hecho eco profundo en una sociedad que estaba bastante secularizada, de que las raíces del amor de Dios están presentes y lo necesitaban muchísimo. Ojalá pronto tengamos al Papa aquí para que nos lo recuerde. Por eso hoy día venimos con alegría a celebrar, porque lo que más importa de esta fiesta es nuestra disponibilidad a ser alimentados por el Señor. Y para eso necesitamos no solamente acogerlo en la hostia y en el vino, que solamente algunas veces se da, que son el cuerpo y la sangre real de Jesús, sino también en cómo se traduce esa comunión que hacemos. Comulgar en la sangre de Cristo, la comunión en la sangre de Cristo y en el cuerpo de Cristo, es como una especie de alimento que nos da fortaleza para salir al otro y compartir lo que tengo, generar relaciones, curar heridas, posibilitar que cada uno se sienta plenamente humano y feliz, especialmente en un país en donde todos realmente vivimos como ciudadanos de todas las sangres, de todos los pueblos, y donde entonces nuestra ciudad de Lima, sobre todo nuestra arquidiócesis, ha de convertirse permanentemente, no solamente como arquidiócesis, sino como ciudad, en una ciudad acogedora de todos. Gracias a Dios, Lima es hoy día la ciudad quechohablante más grande del Perú. Antes era Cusco. Solo que a veces la escondemos, ¿no? Y tenemos que aprender a hablar quechua a todos también. Sin obligación, por vocación. Yo estoy queriendo buscar ahora un maestro que me enseñe eso. Porque necesitamos comprendernos en nuestra lengua. Qué difícil es que a uno le prediquen en una lengua que no entiende. Inclusive a veces las lenguas son, digamos, propias, que tienen sus sistemas de comunicación, y hay lenguas que son la misma que estoy hablando, pero me hablan en chino, ¿no? Porque hablamos difícil, complicado, o a veces con una especie de agresión que nadie entiende, pues por el contrario, cuando a uno lo agreden y lo chancan duro, pues ya no quiere escuchar. El Señor sabía comunicar su palabra, y a través del pan vivo bajado del cielo, a través de la comunión que vamos a hacer ahora todos, y a través de este paseo que vamos a hacer a lo largo de la plaza en que recordamos al Señor que camina, y que su anuncio por el camino de la vida de toda la gente curaba a la gente. Era el pastor que ve el sufrimiento de sus ovejas y las ayuda. Así hemos de ser todos nosotros. Otros Jesuses y otras Jesusas. Y aprendamos a hacer esas relaciones. Aquí acaba el padre Roy me acaba de pasar un papelito en donde dice que hay que algo así como 1.700 kilos ya de víveres para las ollas comunes. Y estamos muy agradecidos a ustedes. Vamos a aplaudir a todo nuestro pueblo generoso. Y es que no podemos separar la comunión del cuerpo y la sangre de Cristo a la comunión viva de nuestro pueblo y nuestra sociedad, que necesitan unidad y necesitan corregir, como todos necesitamos corregir, errores que hemos cometido. Por eso hoy día alegrémonos, porque al pasear con el Señor a lo largo de esta preciosa plaza, recordamos que el corazón de Lima está para que el corazón de Jesús llene la vida de todos. Y así vayamos aprendiendo juntos cómo generar felicidad en el corazón de todos los peruanos. Y por eso Lima tiene una vocación: el servicio generoso a todos nuestros pueblos alejados. Acogedora, sencilla, amigable. Y gran tarea, ir superando la Lima sobrada, ¿no? La Lima Kiko, chusma, chusma, chusma. Esa hay que superarla. Y que Dios los bendiga a todos y los proteja. Y les anuncio simplemente que la procesión esta vez la voy a llevar en el corazón con ustedes, porque debo ir de viaje, tengo que encontrar al Santo Padre, porque tenemos consistorio, y salgo esta tarde. Por eso, después ya leeremos el decreto, Monseñor Elías, Guillermo Elías, va a quedar como obispo in totum para poderlo servir durante estos 20, 25 días que voy a estar fuera. Dios bendiga a todos los limeños y a los peruanos, para que seamos una sola carne, un solo corazón, una sola vida. Amén.
1: De pie.
0: En este día precioso de la fiesta del cuerpo y de la sangre de Jesús, les voy a preguntar sobre su fe, queridos hermanos y hermanas, como lo hacía la primera iglesia. A cada pregunta respondemos todos: sí, creo. Por eso, hermanos y hermanas, ¿creen en Dios, Padre Todopoderoso, Creador del cielo y de la tierra?
2: Sí, creo.
0: ¿Creen en Jesucristo, su único Hijo, nuestro Señor, que nació de Santa María Virgen, murió, fue sepultado, resucitó entre los muertos y está sentado a la derecha del Padre?
2: Sí, creo.
0: Creen en el Espíritu Santo, en la Santa Iglesia Católica, en la comunión de los santos, en el perdón de los pecados, en la resurrección de los muertos y en la vida eterna.
2: Sí, creo.
0: Hermanos y hermanas, esta es nuestra fe. Esta es la fe de la Iglesia Universal, que durante más de 2000 años nos hemos gloriado, nos gloriamos y nos gloriaremos de profesar en Cristo nuestro Señor.
2: Amén. Amén.
0: Por mediación de Jesús sacramentado, roguemos confiadamente a nuestro Padre Dios en favor de todo nuestro pueblo limeño y peruano.
2: Por la Santa Iglesia de Dios, para que la celebración cotidiana de la Eucaristía la haga crecer en la unidad, la paz y el amor, roguemos al Señor.
1: Te lo pedimos, Señor.
2: Por el Santo Padre, el Papa León XIV, por nuestro arzobispo, el Cardenal Carlos Castillo, por sus obispos auxiliares, para que al celebrar la Eucaristía vivan con plenitud lo que conmemoran, configurando su vida con la de Cristo. Roguemos al Señor.
1: Te lo pedimos.
2: Por los que sufren hambre, para que sepamos compartir con ellos nuestro pan de cada día, anuncio del pan de vida eterna. Roguemos al Señor.
1: Te lo pedimos.
2: Por todos aquellos a quienes les falta el pan de cada día, para que siempre encuentren manos generosas dispuestas a compartir el pan de su mesa, roguemos al Señor. Por todos nosotros aquí presentes, para que de la Eucaristía que hoy celebramos solemnemente, aprendamos a dar gracias al Señor por todo lo que nos da y a reconocer su presencia en nuestra cotidianidad, roguemos al Señor. Por nuestros hermanos difuntos, que el Señor les conceda participar en el banquete del reino que pregustaron en la celebración de la Eucaristía. Roguemos al Señor.
0: Oh Dios, que no cesas de alimentar a tu Iglesia con este sacramento admirable, concédenos poder reunirnos un día en tu banquete celestial por Jesucristo nuestro Señor.
2: Amén. Amén. Pueden tomar asiento. Las ofrendas de pan y vino que llevamos al altar hoy nos hacen meditar en la humildad de Cristo, que quiso para la Eucaristía estos dones. Asimismo, como ofrenda, se entrega el logo de los Encuentros Juveniles Toribianos, que este año la Juventud de la Arquidiócesis de Lima organiza en honor de nuestro santo patrono, Santo Toribio Alfonso de Mogrovejo. Presentemos nuestra ofrenda cantando.
0: Antes del canto, este año la Vicaría de la Juventud vuelve al nombre original que tuvo los encuentros juveniles de la época del Cardenal Augusto, porque Santo Toribio cumple 300 años de haber sido santo, declarado santo, después de años y años que estuvo acá y caminó por todos los pueblos y anunció el Evangelio al que debemos casi toda la Iglesia peruana. Por eso ahora se llama con el antiguo nombre, no solamente Encuentro Juvenil, sino Encuentro Juvenil Toribiano, EJUTOR. Un aplauso para ellos. Ya, muy bien. Ahí te dice.

0: De pie.
1: Oren, hermanas y hermanos, para que este sacrificio mío y de ustedes sea agradable a Dios Padre Todopoderoso.
0: El Señor reciba de tus manos este sacrificio para alabanza y gloria de su nombre, para nuestro bien y el de toda su santa Iglesia.
1: Señor, concede propicio a tu Iglesia los dones de la paz y de la unidad, místicamente representados en los dones que hemos ofrecido por Jesucristo nuestro Señor.
0: Amén.
1: El Señor esté con ustedes.
0: Y con tu espíritu.
1: Levantemos el corazón.
0: Lo tenemos levantado hacia el Señor.
1: Demos gracias al Señor nuestro Dios.
0: Es justo y necesario.
1: En verdad, es justo y necesario, es nuestro deber y salvación darte gracias siempre y en todo lugar. Señor Padre Santo, Dios Todopoderoso y Eterno, por Cristo, Señor nuestro, el cual, en la última cena con sus apóstoles, para perpetuar a través de los siglos el memorial de la cruz salvadora, se entregó a ti como Cordero Inmaculado y ofrenda perfecta de alabanza. Por este sacramento alimentas y santificas a tus fieles para que una misma fe ilumine, un mismo amor congregue a todos los hombres y mujeres que habitan un mismo mundo. Y así pues, nos acercamos a la mesa de este sacramento admirable para que, impregnados de la suavidad de tu gracia, nos transformemos según el modelo de amor que nos ha dado. Por eso, Señor, tus criaturas en el cielo y en la tierra te adoran cantando un cántico nuevo, y también nosotros, con todo el ejército de los ángeles, te aclamamos por siempre cantando.

Santo eres en verdad, Señor, fuente de toda santidad. Por eso te pedimos que santifiques estos dones con la efusión de tu Espíritu, de manera que se conviertan para nosotros en el cuerpo y la sangre de Jesucristo, nuestro Señor, el cual, cuando iba a ser entregado a su pasión, voluntariamente aceptada, tomó pan. Dándote gracias, lo partió y lo dio a sus discípulos, diciendo: tomen y coman todos de él, porque esto es mi cuerpo, que será entregado por ustedes.

Del mismo modo, acabada la cena, tomó el cáliz y dándote gracias de nuevo, lo pasó a sus discípulos diciendo: tomen y beban todos de él, porque este es el cáliz de mi sangre, sangre de la alianza nueva y eterna, que será derramada por ustedes y por muchos para el perdón de los pecados. Hagan esto en conmemoración mía.

0: Así pues, Padre, al celebrar ahora el memorial de la muerte y resurrección de tu Hijo, te ofrecemos el pan de vida y el cáliz de salvación, y te damos gracias porque nos haces dignos de servirte en tu presencia. Te pedimos humildemente que el Espíritu Santo congregue en la unidad a cuantos participamos del cuerpo y sangre de Cristo.
1: Acuérdate, Señor, de tu iglesia extendida por toda la tierra y reunida aquí en el domingo, día en que Cristo ha vencido a la muerte y nos ha hecho partícipes de su vida inmortal. Y con el Papa León, con nuestro arzobispo, mi hermano, el Cardenal Carlos, conmigo, indigno siervo tuyo, y todos los pastores que cuidan de tu pueblo, llévala a su perfección por la caridad.
2: Acuérdate también de nuestros hermanos que durmieron en la esperanza de la resurrección, de todos los que han muerto en tu misericordia.

Admítelos a contemplar la luz de tu rostro. Ten misericordia de todos nosotros, así con María la Virgen, Madre de Dios, su esposo San José, los apóstoles y cuantos vivieron en tu amistad a través de los tiempos. Merezcamos por tu Hijo Jesucristo compartir la vida eterna y cantar tus alabanzas.

0: llenos de alegría por ser hijos e hijas de Dios. Digamos todos confiadamente la oración que el mismo Jesús nos enseñó. Padre nuestro, que estás en el cielo, santificado sea tu nombre. Venga a nosotros tu reino. Hágase tu voluntad en la tierra como en el cielo. Danos hoy nuestro pan de cada día. Perdona nuestras ofensas, como también nosotros perdonamos a los que nos ofenden. No nos dejes caer en la tentación y líbranos del mal. Líbranos de todos los males, Señor, y concédenos la paz en nuestros días, para que, ayudados por tu misericordia, vivamos siempre libres de pecado y protegidos de toda perturbación, mientras esperamos la gloriosa venida de nuestro Salvador Jesucristo.
1: Tuyo es el reino, tuyo el poder y la gloria por siempre, Señor.
0: Señor Jesucristo, que dijiste a tus apóstoles: la paz les dejo, mi paz les doy. No tengas en cuenta nuestros pecados, sino la fe de tu Iglesia. Y conforme a tu palabra, concede la paz y la unidad, tú que vives y reinas por los siglos de los siglos.
2: Amén.
0: La paz del Señor esté siempre con todos y todas ustedes.
3: Y con tu espíritu. Pueden darse fraternalmente la paz.

0: Este es el Cordero de Dios, el que quita el pecado y la muerte del mundo. Dichosas y dichosos los invitados a la cena del Señor.
1: Señor, no soy digno de que entres en mi casa, pero una palabra tuya bastará para sanarme.
0: El cuerpo y la sangre de Cristo.
1: El que come mi carne y bebe mi sangre tiene vida eterna, dice el Señor. Con responsabilidad y respeto, acerquémonos gozosos a la mesa del Señor. Se ruega a todos los presentes esperar con orden en sus lugares a los ministros que les llevarán el cuerpo de Cristo a los lugares designados. Acompañamos con el canto.

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0: Decimoprimer domingo del tiempo ordinario, ciclo A, 14 de junio del 2026. Evangelio según San Mateo, capítulo 9, versículo 36 al capítulo 10, versículo 8. La compasión de Jesús. En aquel tiempo, al ver Jesús a las muchedumbres, porque estaban extenuadas y abandonadas, como ovejas que no tienen pastor. Entonces dice a sus discípulos: la mies es abundante, pero los trabajadores son pocos. Rueguen pues al Señor de la mies que mande trabajadores a su mies. Llamó a sus 12 discípulos y les dio autoridad para expulsar espíritus inmundos y curar toda enfermedad y toda dolencia. Estos son los nombres de los 12 apóstoles: el primero Simón, llamado Pedro, y Andrés, su hermano; Santiago el Zebedeo y Juan, su hermano; Felipe y Bartolomé; Tomás y Mateo el publicano; Santiago el Alfeo y Tadeo; Simón el cananeo y Judas Iscariote, el que lo entregó. A estos 12 los envió Jesús con estas instrucciones: no vayan a tierra de paganos ni entren en las ciudades de Samaria, sino vayan a las ovejas descarriadas de Israel. Vayan y proclamen que ha llegado el reino de los cielos. Curen enfermos, resuciten muertos, limpien leprosos, arrojen demonios. Gratis han recibido, den gratis. Palabra del Señor.
1: La compasión de Jesús. Dios es amor y nos toca predicar no una idea, no un conjunto de normas morales, sino a un Dios que es amor. A un Dios que nos conoce a cada uno por nuestro nombre y con nuestra propia historia, y aún así nos ama hasta el extremo en la persona de su Hijo Jesús. Tenemos que aprender a mirar como Jesús, a amar como Jesús, a servir como Jesús. Jesús mira la soledad, el cansancio, la enfermedad, las tensiones del futuro incierto, y Jesús nos enseña a mirar con amor, con profundidad, y nos invita a orar, nos invita a comprometernos con Él en el servicio, con nuestra propia vida, con nuestro trabajo, con nuestra profesión, con nuestra dedicación, amar y servir como Él nos ha amado y servido. Esa es la finalidad de la vida humana. Para eso fuimos creados, para amar y para servir. Pero nos falta el paso previo, que es conocer el amor de Jesús, conocer el corazón de nuestros hermanos, conocer nuestra propia intimidad, nuestra soledad, nuestra miseria, nuestras tristezas, y a partir de ahí, siendo perdonados, sanados, renovados por Jesús, nos lanzamos con esperanza y como quien forma parte de un gran ejército de discípulos de Cristo, dispuestos a ser fermento de una nueva humanidad. Una nueva manera de relacionarnos los seres humanos, a esperar contra toda esperanza, a amar sin desfallecimiento hasta el último suspiro de nuestra vida, a creer en Dios como fundamento de nuestra vida por toda la eternidad.

0: Señor Jesús, esta mañana te agradecemos por tu enseñanza, porque nos quieres con paciencia educar a conocer, amar y servir a nuestros hermanos. Nuestro mundo de hoy, por el cual te entregaste, era tan grande tu amor, Señor. Por eso nos sentimos como parte de tu pueblo, parte de las personas por las que te entregaste y amaste hasta el extremo. Esta mañana nos llenamos de alegría y de gozo. Estamos en tu presencia, Señor, para dejarnos transformar por tu palabra. Amén.
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0: 11.º domingo del tiempo ordinario, ciclo A, 14 de junio del 2026. Evangelio según San Mateo, capítulo 9, versículo 36 al capítulo 10, versículo 8. La compasión de Jesús.
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21: En Chami Radio, 12 del mediodía y 33 minutos.
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23: 12:34, amigos y amigas. 12:34, los acompañamos con música a esta hora.

0: se acercaron un día a Jesús y le dijeron: «Maestro, tú nos invitas siempre a orar. Nosotros somos ignorantes. Enséñanos tú». Y Jesús, siempre bueno, respondió: «Cuando ores, hazlo así: Padre nuestro que estás en los cielos». Y les enseñó la estupenda oración del Padre Nuestro. ¿Sabe por qué Jesús quiere que oremos al Padre? Para que no nos deje caer en la tentación, porque Él sabía que el demonio nos tentaría siempre y quería que nosotros pidamos la ayuda celestial para no sucumbir a la tentación.
1: Sagrado Corazón de Jesús,
2: en ti confío. El Papa León XIV nos invita a unirnos a su oración. En este mes de junio,

Nel nome del Padre, e del Figlio e dello Spirito Santo. Amen. Señor de la vida, te damos gracias por el don del deporte, por quienes glorifican a Dios con el ejercicio de sus cuerpos, por las amistades que nacen en la cancha y la alegría de jugar en equipo. Tú nos enseñas que en la vida, como en el juego, nadie se salva solo. Necesitamos del otro para crecer, para aprender a respetar, superar límites y celebrar juntos los logros alcanzados.

Te pedimos que el deporte sea siempre escuela de fraternidad y no de rivalidad vacía, espacio de encuentro y no de exclusión, camino de paz y no de violencia.

Haz que quienes practican, entrenan o animan, descubran en el deporte un lenguaje universal que acerca culturas, une pueblos y siembra respeto, solidaridad y superación personal. Señor Jesús, que cada deporte sea parábola de una vida vivida contigo, colaborando con esfuerzo y alegría, viviendo con humildad en la derrota y gratitud en la victoria que nos ofreces en tu resurrección.

Que nunca falte en nosotros tu Espíritu, que nos hace un solo equipo unido contigo para construir comunión y fraternidad en la historia. Amén.

0: catequesis a algunos niños. ¿Quieres acompañarme?
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0: vas, Adela?
1: Voy a ayudar a los enfermos. Ya regreso.
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1: 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Voy a enseñarle a...

0: todos tengan buen ánimo. El Señor está con nosotros. Beato Guillermo José Chaminade.
1: En un mundo nuevo, necesitamos recordar siempre cuál es la misión a la que estamos llamados y a comprometernos con las invitaciones que el Señor y María nos hacen. Así animó Guillermo José Chaminade a sus hermanos en su tiempo, haciéndoles ver el compromiso personal y comunitario que implica servir al prójimo y a Dios.
0: Todos tengan buen ánimo. El Señor está con nosotros. Beato Guillermo José Chaminade.
2: Porque el espíritu del Beato Guillermo José Chaminade sigue vivo.
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1: En Chami Radio, 12 del mediodía, con 55 minutos.
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3: El Evangelio de hoy está tomado según San Mateo, capítulo 9, versículo 36. Capítulo 10, versículo 8. En aquel tiempo, al ver Jesús a las muchedumbres, se compadecía de ellas, porque estaban extenuadas y abandonadas, como ovejas que no tienen pastor. Entonces dice Jesús a sus discípulos:
4: La mies es abundante, pero los trabajadores son pocos. Rueguen pues al Señor de la mies que mande trabajadores a su mies.
3: Llamó a sus 12 discípulos y les dio autoridad para expulsar espíritus inmundos y curar toda enfermedad y toda dolencia. Estos son los nombres de los 12 apóstoles. El primero, Simón, llamado Pedro, y Andrés, su hermano, Santiago, el de Zebedeo, y Juan, su hermano, Felipe y Bartolomé, Tomás y Mateo, el publicano, Santiago, el de Alfeo, y Tadeo, Simón, el de Caná, y Judas Iscariote, el que lo entregó. A estos 12 los envió Jesús con estas instrucciones:
4: No vayan a tierra de paganos, ni entren en las ciudades de Samaria, sino vayan a las ovejas descarriadas de Israel. Vayan y proclamen que ha llegado el reino de los cielos. Curen enfermos, resuciten muertos, limpien leprosos, arrojen demonios. Gratis han recibido, den gratis.
3: Palabra del Señor.
5: En el Evangelio de este domingo, es Jesús quien, compadecido de las turbas que andan desorientadas como ovejas sin pastor, no solo se dedica a él a una evangelización continuada, sino que llama a discípulos que le ayuden en esta misma tarea. Jesús llama a los 12 apóstoles, cuyos nombres escuchamos solemnemente porque fueron las columnas de la primera comunidad. A esos 12, Jesús les envía con una doble tarea: anunciar la cercanía del reino de Dios, decir a todos que Dios quiere la salvación de la humanidad. Los envía de modo particular a las ovejas descarriadas, como hacía él, el buen pastor, que se preocupa de la oveja que se había alejado. Y en segundo lugar, como prueba significativa de esta venida del reino, les encarga también que curen enfermos, que resuciten muertos, que liberen a los poseídos por el maligno. ¿Qué ha hecho la comunidad de Jesús, es decir, la Iglesia, ya durante estos 2000 años? Dentro de sus defectos y fallos, no se puede negar que se ha dedicado a un anuncio misionero a todas las generaciones y también que se ha ocupado de un modo admirable en la tarea de liberar a la humanidad de todos sus males físicos y morales. También hoy, como en tiempo de Jesús, la situación se puede describir con las mismas comparaciones que él usó: que la mies es mucha y los trabajadores pocos, y que nuestra generación está desorientada y como oveja sin pastor. La humanidad necesita ser evangelizada, los niños y los jóvenes, porque nadie nace siendo cristiano. Tienen que oír eficazmente la buena noticia de Dios amor, o de Jesús Salvador, o del Espíritu que nos quiere comunicar su vida. Nuestra generación necesita, como las anteriores y las siguientes, trabajadores, misioneros, anunciadores del Evangelio de Jesús, con palabras y hechos. Los sucesores de los apóstoles, los obispos, junto con los demás pastores de la comunidad, presbíteros y diáconos, pero también en unión con ellos, todos los fieles, tenemos esta misión en el mundo: la misma que ejerció Jesús mientras estuvo en la tierra y que la Iglesia ha prolongado durante más de 2000 años. A la vez que rogamos para que hayan más vocaciones para el ministerio sacerdotal, rueguen al Señor de la mies que mande operarios a su mies. Todos deberíamos ser conscientes de la tarea corresponsable que nos toca y que los laicos están asumiendo con creciente generosidad en todos los ambientes, en la familia, en su carácter de hogar y escuela de valores humanos y de fe. En la escuela, con la nobilísima misión de la formación humana y cristiana. Los religiosos, las religiosas, cada uno desde su carisma propio. Los que trabajan en los medios de comunicación, los que se dedican al mundo sanitario, cada cristiano en su ambiente de vida y de trabajo. Los cristianos no nos preocupamos solo de salvarnos nosotros mismos, sino que sintiéndonos evangelizados, nos convertimos en evangelizadores. Sabiéndonos reconciliados, ayudamos a la reconciliación de los demás, y como comunidad eclesial, intentamos ser en medio de este mundo signo creíble de la salvación de Dios. El Concilio Vaticano II llamó a la Iglesia con dos palabras expresivas: Lumen Gentium, es decir, luz para todos los pueblos. Que tengas un feliz domingo y una bendecida semana.
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